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Corazón herido. 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Porque haya cambiado ese hermano fiestero. Ese hermano en cada fiesta se peleaba con sus prójimos. 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Decirnos, no estar socapándonos. 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Segunda Timoteos, capítulo 3, versículo 16, 17. Toda la escritura es inspirada por Dios. Y útil para enseñar, para redarguir, para corregir, para instruir en justicia. 17. A fin de que el hombre de Dios sea perfecto, enteramente preparado para toda buena obra. Amén. 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Jesucristo camsa guaistos, no solo de pan vivirá el hombre, su castellano, sino de toda palabra que sale de la boca de Dios. 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En lo material, pero en lo espiritual, cero a la izquierda. 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

0: 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La doctrina en la iglesia donde yo estoy es muy diferente a la doctrina de donde tú vas. La doctrina de la iglesia adventista es muy diferente a la doctrina de la iglesia ya bautista, un ejemplo. O los amigos. 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Nosotros tenemos una doctrina, ya hasta can pentecostal, a cabanagaucams. 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Doctrina de la palabra del Señor. 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Pero, para instruir en justicia, checapak tukuyanyatakiu, diosan arunakapak, diosan mensajepak, hilatanak kuliakanaka. Versículo 17. A fin de que el hombre de Dios sea perfecto. 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Ya está. Hombre perverso. Ay, como hay atanay. Y chak Dios anar no capaz si estuva. Perfecto. Checa pa. Quieras o no quieras. Es un mandato de la palabra de Dios. Enteramente. 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Amén. 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Mi hermano está contra mí. Yo confío en otras personas. 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Ah, cabanagas, no, ese mi hermano es malo. 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Ah, yo cabanagas, utja quiere aquí. Pero versículo 15, ucan jacam sistusa tesalonicenses 3:15, enja. Y desde la niñez has sabido las sagradas escrituras, las cuales te pueden hacer sabio para la salvación por la fe que es en Cristo. Por la fe que es en Cristo, nos hace sabios. 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Ya vamos a ir. 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Cosas materiales son vanos. Lo espiritual es para la vida eterna. 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Sigamos en el camino del Señor, siempre guiados por la palabra, por la Santa Biblia, la palabra de Dios.
1: Si esta alabanza te hace llorar, diga.

5 de la mañana con 56 minutos. 4 minutos más, ya llegamos a las 6 de la mañana. 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

6 de la mañana con 3 minutos. 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

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Que el Señor los bendiga el día de hoy.

0: Quiero recibir la vestidura blanca. Quiero ver la patria celestial. Quiero caminar así como he cantado. Calles de oro, puertas de perla. He cantado. Y quiero caminar por esas calles de oro. ¿Qué debo hacer, hermanita, hermano? Debo perseverar hasta el final. Pero sabes, hermano, uca lugarar purinta ñajata queja. 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Cada lágrima. 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Más el que persevere hasta el fin, este será salvo.
1: Dice que te amo.
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1: Dice que te amo.
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1: Dice que te amo.
0: 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Perseverar, ¿qué quiere decir, hermano? Acá dice: el que persevera hasta el final será salvo. ¿Qué quiere decir perseverar? Perseverar quiere decir, hermano, aquel hombre, aquella mujer no se aparta de Dios. Hay pruebas, hay luchas, hay tempestades, pero no se aparta de Jesús. Hay duras pruebas, sí. Hay duras luchas, sí. Hay duras enfermedades, sí. Pero nunca se aparta de Cristo Jesús.
1: Tú sabes que
0: este hombre, esta mujer persevera, hermano. Aunque esté en la cama, sigue perseverando. Aunque esté en serios problemas, sigue perseverando. Aunque esté en serios problemas, pruebas vienen a su vida, sigue perseverando. Porque su mirada está en Cristo Jesús. Y estos hombres, mujeres que perseveraron, hermanita, hermana, aquel día van a recibir un premio. ¿Acaso Jesús, hermano, llegó libremente al hermano a la cruz del Calvario? No. Jesús, para llegar al cruz del Calvario o para sentarse con su papá, con Dios Todopoderoso, ¿qué tenía que hacer? Tenía que perseverar. Tenía que soportar. Le escupieron, soportó. Le, bas,

0: Quieron soportó. Le calumniaron a soportar. Le gritaron a soportar. Se han reído de su cara, han soportado. Hermano, escuche. Le han calumniado, le ha soportado. Le han mentido, ha soportado.
1: Dios sabe.
0: Hermano, eso quiere decir, hermano, el que persevera hasta el fin, ese será salvo. Hasta el último día. Y Maurusti, Dios sana presencia para oporintja.
1: Dice que te amo.
0: Estás aquí, está aquí.
1: Dice que te adoro.
0: 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No vas a poder aguantar. Hermano, hermano, Janitij makuyaka walisuma, isnum chinkat at kuyakaxta, Haniu soportan puir katat hasta el final. Dios ha canarso. Más el que persevere hasta el fin, este será salvo. No está diciendo el que persevera hasta por ahí será salvo, no. No está diciendo el que persevera hasta la mitad será salvo, no está hablando de eso. No está diciendo la Biblia el que persevera por hasta por ahícito será salvo. Sino que dice la Biblia, el que persevera hasta el fin, ese será salvo. Ahora, ¿qué quiere decir hasta el fin? O sea, hermano, hermana, hasta el fin, hermano. Si Cristo hoy viene, perseveraste, hermana, cuidaste tu intimidad con Dios, gloria a Dios, ganaste la batalla. Ahora, si Cristo tarda de venir, hermano, si Jesús tarda de venir, pero perseveraste hasta el último día de tu vida. Llevaste esa integridad, llevaste esa intimidad. Ha habido en tu vida ese temor, temblor. Has visto cómo a Dios has perseverado. Entonces, hermano, perseveraste hasta el final. Tus obras han sido agrados delante de Dios, delante de Jesús. Entonces, hermano, para ti viene una grande recompensa. 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Necesita noa algo, ¿cuál importante?
1: Puedo decirle junto con
0: Kunata inasa, Koyanajay.
1: Cada lágrima de mi corazón.
0: Koyanajay, hermana Carmen. Hermana Hilda Sinyani. 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
1: Tú sabes que te amo.
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1: Sabes que te adoro.
0: 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Hermana Angélica Quiroga. Hermanita, va a venir todo. Pero para soportar eso, para aguantar y para perseverar hasta el final, necesitamos al Espíritu Santo. Si no estás con el Espíritu Santo, no vas a poder resistir. Podemos entender, Pablo perseveró hasta el final. Perseveró hasta el final, Pablo. Por más que le han golpeado, lo que han hecho, hermano, pero perseveró. Y un día Pablo dice, he acabado mi carrera, ahora sí me voy. Él se dio de cuenta Has sido un valiente, has sabido perseverar. Le golpearon, hermano, le basquearon, le palearon, le arrojaron con piedra, hasta lo metieron a la cárcel. Pero si Pablo, hermano, no hubiese estado con el Espíritu Santo, Pablo se hubiera rendido, hermanita, hermano. Pablo hubiera dejado, porque era como no soportar los golpes que ha llegado a su vida. Escucha pues, hermana. Era como para no soportar, hermano, el golpe. Pero Pablo perseveró hasta el final, hermanita, hermana. Y un día Pablo dice, he acabado mi carrera, ahora sí me voy.
1: De mi corazón.
0: Hermana, escucha. Si no estás con la presencia del Espíritu Santo, no vas a poder perseverar hasta el final. Para soportar los golpes, para soportar los insultos, para soportar las calumnias, para soportar las enfermedades, para soportar los golpes, tenemos que vivir con el Espíritu Santo.
1: Dice que
0: tenemos que vivir con el Espíritu Santo.
1: Dice que te adoro.
0: Si no vamos a vivir con el Espíritu Santo,
1: madre,
0: no vamos a poder resistir.
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0: Las pruebas van a venir como nunca, hermano, que has pasado en tu vida. Los dolores van a llegar a tu vida como nunca has vivido. Pero si estás, hermana, lleno de la presencia de Jesús, entonces vas a soportar, vas a aguantar. Y aquel día, hermana, por perseverar, por soportar, Cristo Jesús te dará un premio. Y ese premio será la vida eterna. Ese premio, hermana, que vas a recibir, será la vida eterna. ¿Estás entendiendo, hermana? Necesitas la presencia del Señor.
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0: Hermano, el evangelio no había sido como que nosotros habíamos pensado. Servir a Jesús no había sido como que nosotros hemos pensado. Hermano, pero mis primeros días, mi hermano, de mi conversión, cuando me he convertido a Jesús, hermano, yo he pensado de otra manera. Cuando uno acepta a Cristo, pensamos que ya no va a haber problemas, sino muchos hemos pensado eso. Muchos hemos pensado, hermano, cuando nos hemos convertido, cuando nos hemos entregado a Jesús, hemos pensado que ahora ya no va a haber problemas, que ya no va a haber dificultades, más cuando a lo contrario había sido. Cuando más conoces a Cristo, parece que cuando los problemas se multiplican todavía. Hermano, hermano, por eso hoy en día tienes que entenderlo. Para poder aguantar, soportar, perseverar hasta el final, necesitas la presencia de Jesús. Necesitas, hermano, al Espíritu Santo. Ahora escúchame, hermanita, hermana. Cuando el diablo fue a tentar a Jesús, mira, estas palabras lo dicen. Jesús estaba lleno del Espíritu Santo. Por eso estas palabras salen de su boca. Escucha, a ver. Mateo capítulo 4, versos 2 en adelante. Mira lo que dice. Mateo capítulo 4, versos 2 en adelante. Mejor leemos desde 1. Entonces Jesús fue llevado por el Espíritu al desierto para ser tentado por el diablo. Imaginad. Y después de haber ayunado 40 días y 40 noches, tuvo hambre. Imaginad. Y vino a él el tentador y le dijo, si eres hijo de Dios, di que esta piedra se convierta en pan. Él respondió y dijo, escrito está, no solo de pan vivirá el hombre, sino de toda palabra que sale de la boca de Dios. Entonces el diablo le llevó a la santa ciudad y le puso sobre el pináculo del templo. Y le dijo, si eres hijo de Dios, échate abajo porque escrito está, a sus ángeles mandará acerca de ti. ¿Cómo el enemigo le provoca? Y en sus manos te sostendrán para que no tropiece con tu pie en piedra. Jesús le dijo, escrito está también, no tentarás al Señor tu Dios.
1: Te amo, Señor.
0: Otra vez le llevó el diablo a un monte muy alto y le mostró todos los reinos del mundo y la gloria de ellos. Y le dijo, todo esto te daré si postrándome adorares. Imagina. Entonces Jesús le dijo, vete Satanás, porque escrito está, al Señor tu Dios adorarás y a Él solo servirás. Imagínate cómo, hermano, el enemigo provoca a Jesús. Mira, hermano, hasta este mundo le muestra. ¿Qué dice? Si tú me adoraras, Jesús dice a mí, imagínate, todo este mundo te daría. Entonces, hermano, era una batalla que estaba pasando Jesús. Hermano, el enemigo intenta hacerle caer a Jesús. El enemigo intenta hacerle tropezar a Jesús. Pero Jesús no era cualquier hombre. Escúchame pues, hermana. Jesús no era cualquier hombre. Jesús era un varón lleno del Espíritu Santo. Jesús era un varón lleno de la presencia de Dios. 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
2: Tú que te equivocas.
0: 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Hermano, janio Jesucristo a tip jayasca. ¿Estás de ti? Hermano, hermano, escucha, no tienes que ser cualquier hombre, no tienes que ser cualquiera mujer, tienes que ser un varón lleno del Espíritu Santo. No seas cualquier cristiano, séte un varón, un cristiano lleno del Espíritu Santo. No seas una mujer cualquiera, séte una mujer lleno del Espíritu Santo. Por eso ese momento te decía, vendrán ataques, vendrán, hermano, con todo te atacará el enemigo, pero jamás vas a ser vencido. Jamás vas a ser derrotado, porque la presencia está sobre tu vida. Jesús, hermano, no ha perdido ni una batalla. Jesús siempre ha sido victorioso. Y Jesús, esa misma palabra nos dice, hermanita, hermana, así como yo he vencido, así también ustedes vencerán. Ahora, eso es lo que necesitamos hoy en día. ¿Estás escuchando? Jesús sabe qué dijo. En este mundo, mira lo que Jesús ya nos habla. Si fueras de este mundo, el mundo amaría a usted.
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0: Pero como no eres de este mundo, por eso el mundo los aborrece. Ah, ya. Ahora puedo entender. ¿Por qué entonces las pruebas, luchas vienen a nuestra vida?
2: ¿Por qué?
0: Jesús ya dijo, si fueras de este mundo, el mundo amaría. O sea, les amaría, dice. Pero como no eres de este mundo, por eso el mundo los aborrece. Mira lo que dice, hermano. Mira lo que dice, hermanita, hermana. Por eso necesitamos, por eso te dije ese momento. No seas cualquier hombre. No seas cualquier mujer. No seas cualquier cristiano. No seas cualquier evangélico. En serio, hermanita, hermano. No seas de cualquiera, hermano. Séte un hombre, una mujer lleno de la presencia. Vas a entender ahora por qué te hablo todo esto. Mira lo que dice San Juan capítulo 15, versos 19. Mira lo que dice. San Juan capítulo 15, versos 19. Mira lo que dice. Si fueras del mundo, el mundo amaría lo suyo. Pero porque no sois del mundo, antes yo os elegí del mundo, por eso el mundo os aborrece. Acordaos de la palabra que yo os he dicho. El siervo no es mayor que su señor. Si a mí me han perseguido, mira lo que está diciendo. Si a mí me han perseguido, también a vosotros os perseguirán. Si han guardado mi palabra, también guardará la nuestra. Ahí está. Jesús está diciendo, si me han perseguido a mí, dice, también van a perseguir a ustedes. Jesús está diciendo, si a mí me han perseguido, también te van a perseguir a ustedes. Hermano, hermano. Entonces, si me van a empezar a perseguir, si me van a empezar a golpear, si me van a empezar a calumniar, si me van a empezar a odiar, si me van a empezar a dejarme, entonces yo, ¿qué clase de hombre tengo que ser? A ver, alguien pueda decir. ¿Qué clase de hombre debo ser entonces? Va a venir pruebas a mi vida, va a venir dificultades a mi vida, van a venir a perseguirme, van a venir a calumniarme, van a venir muchas cosas, pero yo ¿qué clase de hombre debo ser? Un hombre lleno de la presencia del Señor. Igualmente tú, ¿qué clase de hombre tiene que ser? Jesús está diciendo, así a mí me han perseguido, también te van a perseguir.
2: ¿A ti que te deseas?
0: Porque no eres de este mundo, porque eres del cielo.
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0: ¿Estás entendiendo, hermana, o no? ¿Entiendas, Tatanicha? Pero para soportar esos dolores, esos golpes que van a llegar a mi vida, entonces yo debo ser un varón lleno del Espíritu Santo.
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0: Si voy a ser lleno del Espíritu Santo, por más que lo que hagan, lo que sea, perseveraré hasta el final. Por más lo que venga, lo que sea, perseveraré hasta el final. Hermano, hermana,
2: avergüénzalo.
0: Perseveraré hasta el final. Por eso hoy en día, hermanita, hermana, tienes que entenderlo tú. Si no eres, una vez más te digo, si no eres un varón lleno del Espíritu Santo, no vas a poder perseverar hasta el final. 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Por eso hoy en día hay hombres, mujeres que han retrocedido atrás. Muchos hoy en día han retrocedido atrás. Tal vez uno de esos eres tú, ahorita estás escuchando. ¿Por qué has retrocedido atrás? ¿Por qué has dejado de servir a Jesús? ¿Por qué ha venido pruebas a tu vida? ¿Por qué ha venido pruebas, problemas a tu vida? Ya no ha has podido resistir, te apartaste de Jesús. Ya no has podido aguantar, te alejaste de Jesús. Hermano, si un servidor de Jesús escuchaba,

0: Cuando uno retrocede atrás, no deja el camino cuando todo le está yendo bien, no. Cuando uno deja el camino, es cuando un problema llega a su vida. Y no puede soportar, no puede aguantar el dolor que vino a su vida. Y entonces, hermano, lo deja el camino y vuelve atrás y se aparta de Jesús. ¿En serio? Hoy en día, muchos se han apartado de Jesús. Ahora, hermano, escucha. Ahí podemos entender que el evangelio había sido, hermana, no para cualquier hombre, no para cualquiera mujer. 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
1: Yo no sé.
0: Sabes, hermana.
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0: 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Hermano, escucha. Si Jesús, hermano, hermana, no hubiese sido un varón lleno de la presencia del Señor, no hubiese soportado. Cuando Judas Iscariote lo ha traicionado, después llevaron a un lugar, ahí es lo que a Jesús le pegaron. Ahí es lo que a Jesús le han escupido. Lo han vendado sus ojos y uno y otro hermano le pegan a Jesús.
1: Mi corazón está agradecido a ti, Señor.
0: Se han reído, le han escupido.
1: Mi corazón está rendido a ti.
0: Querían, hermano, que Jesús reaccione. Querían que Jesús haga, o sea, hable, pero Jesús no habló.
1: Y sin algo he de servirte, úsame.
0: Porque Jesús, escucha,
1: y sin algo,
0: no era cualquier hombre. Jesús no era cualquier hombre. Jesús era un hombre lleno del Espíritu Santo.
1: Toma mi corazón.
0: ¿Estás escuchando? Jesús era un varón lleno del Espíritu Santo. Cuando al Pablo le han empezado a perseguir, Pablo no era cualquier hombre. Pablo era un hombre lleno del Espíritu Santo.
1: Yo no sé.
0: Cuando han empezado a perseguir al Esteban, el Esteban no era cualquier hombre. Era un hombre lleno del Espíritu Santo. Escucha, pues.
1: Me perdonaste sin me.
0: Cuando le han matado a Jacobo, Jacobo no era cualquier hombre. Jacobo era un lleno del Espíritu Santo. Cuando le han metido al Juan, hermano, aceite hervido, Juan no era cualquier hombre. Era un hombre lleno del Espíritu Santo. ¿Estás escuchando? Estos hombres no eran cualquier hombre. Eran varones llenos del Espíritu Santo.

0: estén.
1: Los discípulos, hermano, no eran cualquier hombre, eran hombres llenos del Espíritu Santo. Pedro sanaba con sombra, hermano, al enfermo. Y el día que cuando ellos han muerto, hermano, vituperados, hermano y hermana, murieron, pero ganaron la batalla. Hoy en día usted tiene que ser así. No tienes que ser cualquier hombre. Escúchame, a ver, hermana. Si quieres llegar a la patria celestial, o para que me entiendas, si quieres perseverar hasta el final, no tienes que ser cualquier hombre o cualquier mujer.
0: Lo que viste
1: ser. Tienes que ser un hombre lleno del Espíritu Santo. Tienes que ser una mujer lleno del Espíritu Santo. Vendrán ataques, vendrán luchas, vendrán calumnias, vendrán tempestades, vendrán muchas cosas. Jamás te vas a rendir.
0: Yo no sé.
1: Se burlarán de ti. Nunca te vas a sentir mal. De Jesús se han hecho la burla o no se han hecho la burla. Se han hecho la burla.
0: Si me escogiste sin merecer.
1: Cuando Jesús ya estaba crucificado, ¿qué le decían a Jesús? Ah, pues bájate pues tanto que te has sentido rey, bájate pues ahora. Se han reído de su cara.
0: Dime qué viste.
1: Así van a reírse de tu cara.
0: ¿Qué viste?
1: Si estás lleno del Espíritu Santo, por más que se rían de tu cara, nunca te vas a sentir mal. Por más que se hagan la burla, nunca te vas a sentir mal. Pero si no estás lleno del Espíritu Santo, varón, mujer, cuando se van a reír de ti, te vas a sentir mal. Cuando te van a dejar, te vas a sentir mal. Por esa causa hoy en día muchos se han apartado. Cuando te deje la familia, si eres una mujer, un varón lleno del Espíritu Santo, no te vas a sentir mal, por más que la familia te ha dejado. Por más que la familia se ha levantado contra ti, no te vas a sentir mal. Pero si no eres varón lleno del Espíritu Santo, te vas a sentir mal. Por esa causa muchos hoy en día se han apartado. Hay mujeres que se han apartado porque su marido no conocía a Cristo, porque su marido ha empezado a golpearle, a maltratarle, a gritarle. Hermano, su marido ha empezado a odiarle, su marido ha amenazado con muchas cosas. Y como que la mujer no estaba lleno del Espíritu Santo, escucha todas estas palabras y vuelve atrás. El hombre ha empezado a golpear a la mujer. La mujer, como que no estaba lleno del Espíritu Santo, se aparta de Jesús. Escúchame, aquella mujer que es lleno del Espíritu Santo, por más que golpee a su marido, por más que le insulte a su marido, por más que le amenace con cosas, si es esa mujer lleno del Espíritu Santo, nunca se va a rendir. Nunca va a retroceder atrás. Sigue perseverando. Sigue creyendo que ese marido borracho será cambiado. Ese marido golpeador va a cambiar. Y un día llega. Y este marido que tanto golpeaba, ahora es un servidor de Jesús. Ahora es un predicador. ¿Entiendes ahora? Hermano, esas clases de mujeres hay poco. Esas clases de mujeres que verdaderamente se esfuerzan son pocas.
0: Estas pruebas pasaré.
1: Pero muchas de las mujeres volvieron atrás.
0: Mi Señor.
1: Retrocedieron atrás.
0: Yo sé, este dolor.
1: ¿Estás entendiendo? qué esa mujer ha soportado golpes? ¿Por qué ha soportado esa mujer golpes, insultos? Porque no era cualquiera mujer, era una mujer llena del Espíritu Santo. Era una mujer llena del Espíritu Santo. Hay también varones que soportan de esa manera. También hay mujeres que amenazan a sus maridos. Con todo nada le amenazan. Pero hay hombres que de verdad soportan todo. No había sido cualquier hombre. Había sido un hombre lleno del Espíritu Santo. Y un día esta mujer, que no quería saber del Evangelio, un día empieza a servir a Cristo. Ahora es uno de los obreros que trabajan en la obra. ¿Estás escuchando? Por eso, hermano, hermana, si no está el Espíritu Santo en tu vida, no vas a poder resistir, no vas a poder perseverar hasta el final. Es que Jesús está diciendo, si a mí me han perseguido, te van a perseguir también a ti. Si a mí me han golpeado, dice Jesús, te van a golpear también a ti. Si a mí me han calumniado, dice Jesús, también te van a calumniar.
2: Levántate, varón. Levántate, mujer.
1: ¿Estás escuchando?
2: Porque nuestro Redentor, Él vive para siempre.
1: ¿Chuy, estás aquí, tú ya quita?
2: Él nunca nos ha dejado. Él siempre nos ha dejado.
1: Por eso, hermana, no seas cualquier hombre, cualquiera mujer. Joyana Jayon Pocantasi.
2: Yo sé.
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3: Tú siempre estuviste ahí, Padre.
1: Por eso, hermano, hermana.
3: Para consolarme y abrazarme.
1: Tienes que saber entenderlo, esta palabra.
3: Que cuando todos se alejaron, tu amor.
1: Es que la Biblia está diciendo así. San Juan capítulo 16, versos 13. No te hablo sin motivo. San Juan capítulo 16, versos 13, mira lo que dice. Pero cuando venga el Espíritu de verdad, Él os guiará a toda la verdad. Porque no hablará por su propia cuenta, sino que hablará todo lo que oyere, os hará saber las cosas que habrán de venir. Para que entiendas. Pero cuando venga el Espíritu de verdad, Él os guiará a toda la verdad. Porque no hablará por su propia cuenta, sino que hablará todo lo que oyere y os hará saber las cosas que habrán de venir. Ahí está. El Espíritu Santo dice, se va a guiar por el camino correcto. El Espíritu Santo te va a llevar por el camino correcto. El Espíritu Santo te hará saber las cosas que vienen.
2: Y no me dejaste.
1: Hermano, hermano.
2: Me amaste.
1: Por eso, si eres lleno del Espíritu Santo,
3: cuánto amor me amaste, Jesús.
1: llegará una enfermedad a tu vida.
3: ¿Cuántas veces me has perdonado, Padre?
1: En medio de esa enfermedad vas a soportar.
3: Siempre estuviste ahí, Padre.
1: Vas a aguantar, sabiendo que esa enfermedad no es para muerte. Pero si no eres un varón, una mujer lleno del Espíritu Santo, en medio de esa enfermedad te vas a rendir.
3: Que Jesucristo vive en ti.
1: En medio de esa enfermedad lo vas a dejar a Jesús. ¿O no es así?
3: Tú te quedaste.
1: Pero si eres una mujer, un varón lleno del Espíritu Santo,
3: me amaste.
1: Por más que estés postrado en la cama, vas a seguir perseverando con ese fuego.
3: Tú te quedaste.
1: Y un día esta enfermedad desaparecerá de tu vida.
3: Cuánto amor me cuidaste.
1: Hermano, hermano.
3: Me amaste.
1: Hichurun kumaja. 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
3: Me amaste.
1: Juliana hayun pocantas.
3: Y no me dejaste.
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3: Y no me dejaste.
1: Hermano, la iglesia primitiva. Todos estaban llenos del Espíritu Santo. Todos. Todos estaban llenos de la presencia del Señor. Dice que cuando estaban orando, hermanita, hermana, un de repente vino como un hermano, como un viento recio. Y el Espíritu Santo se manifestaba en cada uno de sus hermanas de las vidas. Ahí está, no te miento, mira lo que dice. Hechos capítulo 2, versos 1 en adelante. Mira lo que dice. Hechos capítulo 2, versos 1 en adelante.
3: Sí, Padre.
1: Cuando llegó el día del Pentecostés, estaban todos unánimes juntos, y de repente vino del cielo un estruendo como de un viento recio que soplaba, el cual llenó toda la casa donde estaban sentados.

Gloria a Dios, santo papá Dios todo. Bueno, hermano radio oyente, muy buenos días. Encima una vez más en la mesa de Radio Salvación. Hermano mío, un cordial a todos mis hermanos. Esta fiesta, más fiestas, se acerca a las fiestas, las campañas.

0: Gloria a Dios. A ver, vamos a acercar a Dios. Como ya fue, Aarón, muy buenos días, y chulcata tan dosi, ¿no? A ti, gracias, pasta, alguien manchete como a ti. Tacha maga, Dios parto, ya no, ya la buscar manta. 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Gloria a Dios, Santo Papá, Padre nuestro que estás en los cielos, santificado sea tu nombre, Padre Jehová, el ejército creado de toda carne, Dios omnisciente, omnipotente, presente. Te alabo, Señor, te adoro, Padre Santo. Hicimos la obra de tu mano, Padre, te creaste, Papá. Alemán semejante, desempega sin mancha. Con vida eterna, usted nos ha querido este estado mortal, de menos, Padre, enfermo, inválido. Muéstrase por el diablo mentiroso, Papá. Vine a estar a mis padres, Papá, Dios mío. Con tentación, pasa tentado, que mis padres pecaron. Hemos sido este de gloria al consumar del pecado, Señor, lo cual Papá nos envía a su Hijo Cristo, Santi, Paja y Pasay. Este mentira, esta tierra nos presta, esta te comimos pasando en ornamentos el aguacero. Este aguacero, Papá, el aire que está importante, sin aire ningún ser vivo, bueno, ser viviente, puede vivir pasando, Señor mío. El sol tan importante, la todos bendición te doy gracias, Padre. Jehová, de haber creado toda carne para santo, en nombre de Cristo, el perdón que nos des con tu voluntad. Somos la bretoma, somos el barro del alfarero, que nos hace en el muerto de un papel del paraíso. Usted es que ha estado inválido, Papá, Dios mío, porque Papá, Dios mío, hemos seguido también con la corriente, nuestros ancestrales, nuestros abuelos para santo, pero está más para santo, pero está dispuesto para tu palabra. Mirad a mí, se salvo todos los términos de la tierra, porque yo soy Dios y nadie más. En este perdón tan grande, en nombre de Cristo, gloria a Dios, gloria a Dios, gloria a Dios. Ahora se sigue Cristo, hasta te marmacat ansma. 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Gloria a Dios. 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Amen. Amén, hermanos, que llegaron muy buenos días, manto. Yo voy a que acá te gusta mucho, yo voy a tomar miércoles 2 y hasta gustar, manto. Y ya te gusta que acá fiesta, más fiesta, que ya cachi. A ver, hay programas, ustedes tienen que ir con una caucha, mil smartan. Hay programas ahí, hay programas ahí, hay programas ahí, hay ya te paran a que te siento con unas cauchas, mil se presentan con una ministerio, que tienen que ser cauchas, pastor, que se manda aquí, papá, aquí, aquí, aquí, pastor, apasionado, hermano, pastor, ya que te gané, pastor, otkante, están pastores que preparan o tienen cierto aquí, estudio a preparar un canal que utilicen, ¿no es cierto? Ese ministerio se saca, hermano, ¿cierto? Y acá tú estás, ¿no? Ocho cristianos. Acá, ¿cuál es? Ah, ¿no? Está, ¿no? El man, ¿no? Está, ¿no? Alto centro, ¿no? Acá, ¿cuál es? Con him, ¿cuál es? Con him, familia, choca, ¿no? Aquí se está, ¿no? Ay, ¿no? Ojalá que se haga, ¿no? Ay, ¿no? ¿Qué pasa? ¿Cómo está ahí, ¿no? ¿Cierto? ¿Vale? ¿Cuál es? ¿No? ¿No? ¿No? ¿No? ¿No? ¿No? ¿No? ¿No? ¿No? ¿No? ¿No? ¿No? ¿No? ¿No? ¿No? ¿No? ¿No? ¿No? ¿No? ¿No? ¿No? ¿No? ¿No? ¿No? Aaron Paco, si en bota, apenas pasaban, ¿cierto? Pomata la suya, buen taptao, pomata, lugar, buen taptao, hermano. Mami llega lo que me quedo, a que es que ahorita todo, a Pepi Gürtz, hermano, mi hermano Roberto Laim, Aaron Tata, hermano Mateo Laim, Aaron Tata, familia Alpa, Aaron Tata, Jota, ¿no es cierto? Marza Porta, el Pajaya de Cate, hermano, vale, igual que me aporta el pastor, Aaron Tata, a que pastores, a que verbot, me dice que el pastor Tomás, me dice Rogelio, Flores, verbot, me dice, a que verbot, me dice el pastor, Porta, a que papi, hermano, eso que me llama, así ya, a es para hermano pastor, y le llamo que para terja, hermano. 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segunda venida cierto que San Juan Catolit a también segundo ven los ángeles anuncia tercer pues lit otan manto los ángeles dijeron que volverá cierto cuarto punto faltito cuarto punto uihat ya. Los apóstoles enseñaron que él volverá otra vez. Ya que apóstol que manto. Ya que en cuarto punto manto. Apóstol que cana y chavo tenejo. Apóstol Pedro, Paul, son Cristo, jotanejo, vuelta. Esa es la Cristo vuelve una vez. Vamos a hacer alabanza a Tipia. Cristo vendrá otra vez. Hoy estáis para el cuerpo. Alabanza al mundo. Octo jaten mil apóstoles enseñaron que él volverá otra vez. Ya que Hechos 15 y 3. La dichosca menos intenta ya ves para que esa primera el manto esa cunas punk ya abierta que me supero el manto lo que va a estallar ya el manto más apóstol el manto ya mira a mí acá más cuarto punto mira los apóstoles enciaron ya chapateno que él volverá otra vez Hechos 15 ¿no es cierto? Entonces dichosca palte el manto Ucan palte con la bota en el manto, Cristo jota en vuelta, ¿no es cierto? Marca para, entonces, arriba también tu primer, ¿cierto? Después segunda venir, manto, ¿no? Y ahora me trata, ¿sí? Más de, esta ya la grabación de manto. Mira, ¿cómo vamos? Supa, ya vuelta el manto. ¿Qué te dice, Hachuan, el manto? ¿Pum, ya vuelta, no? ¿Qué te dice, no? Y usa, hermanito, a ver, esta ya el manto. Acá, pastor, acá me
1: levanta. Dice en Mateo 6:14.
0: Ahí está,
1: porque
0: está
1: si buena. Perdonaréis a los hombres sus ofensas, os perdonará también a vosotros vuestro Padre Celestial. Perdonar no es una señal de debilidad, es un acto de obediencia y una poderosa arma espiritual. Cuando perdonas, no solo liberas a la otra persona, no persona, también te liberas a ti mismo. Rompes las cadenas con las que el enemigo quiere mantenerte atado. Segunda puerta, lo que permites entrar por tus ojos. Todo lo que ves termina alimentando tu corazón. Series, videos, música, redes sociales. Muchas veces el enemigo utiliza el entretenimiento para sembrar miedo, impureza, confusión o alejarnos poco a poco de Dios. El Salmo 101:3 dice, no pondré delante de mis ojos cosa injusta. Mantente alerta, lo que consumes cada día alimenta tu espíritu. Protege tus ojos. Un hogar sin oración es como una casa sin protección. La oración es tu escudo. Es la conexión directa con el poder de Dios. La Biblia nos dice en Tesalonicenses, ored sin cesar. El diablo no le teme a una casa bonita. Le teme a una familia que ora. Cuando tú oras, estás invitando a tomar el control y el enemigo tiene que retroceder. Hoy pregúntate, ¿qué puerta necesitas cerrar? El diablo entra a tu casa por tres puertas. No necesita tocar la puerta. Entra por las que tú dejas abiertas. Hoy quiero mostrarte cuáles son esas tres puertas para que puedas cerrarlas desde hoy. Primera puerta, la falta de perdón. El resentimiento, la amargura, el rencor, todo eso abre una puerta al enemigo. Al diablo le encanta sembrar división, porque una familia dividida, un matrimonio dividido y una iglesia dividida pierden fuerza. La palabra de Dios dice en Mateo 6:14, porque si perdonaréis a los hombres sus ofensas, os perdonará también a vosotros vuestro Padre Celestial. Perdonar no es una señal de debilidad, es un acto de obediencia y una poderosa arma espiritual. Cuando perdonas, no solo liberas a la otra persona, no persona, también te liberas a ti mismo. Rompes las cadenas con las que el enemigo quiere mantenerte atado. Segunda puerta, lo que permites entrar por tus ojos. Todo lo que ves termina alimentando tu corazón. Series, videos, música, redes sociales. Muchas veces el enemigo utiliza el entretenimiento para sembrar miedo, impureza, confusión o alejarnos poco a poco de Dios. El Salmo 101:3 dice, no pondré delante de mis ojos cosa injusta. Mantente alerta, lo que consumes cada día alimenta tu espíritu. Protege tus ojos, porque así también proteges tu mente y tu corazón. Tercera puerta, descuidar la oración. Un hogar sin oración es como una casa sin protección. La oración es tu escudo. Es la conexión directa con el poder de Dios. La Biblia nos dice en Tesalonicenses, ored sin cesar. El diablo no le teme a una casa bonita. Le teme a una familia que ora. Cuando tú oras, estás invitando a tomar el control y el enemigo tiene que retroceder. Hoy pregúntate, ¿qué puerta necesitas cerrar? El diablo entra a tu casa por tres puertas. No necesita tocar la puerta.
0: Esta otra te la quita. Esta otra te manta. Con la vez se manta. Manta la base. Esa más se manta. Hermanita linda. Esa otra te manta. Esa otra te manta. Mi hermano.
1: Queridos hermanos, hoy quiero hablarte de algo que está ocurriendo ante nuestro...
0: Mira, cama de mar, maya, maya, maya.
1: Muchos no logran discernir, pero que los hijos de Dios sí pueden ver con claridad las señales que anuncian el regreso de Cristo. Jesús dijo en Mateo capítulo 24, versículo 33, cuando veáis todas estas cosas, sabed que está cerca a las puertas. Y en el versículo 42 añadió, velad pues, porque no sabéis a qué hora ha de venir vuestro Señor. Cristo no nos dejó en tinieblas, nos dio señales claras, visibles, innegables, y hoy esas señales se están cumpliendo una tras otra. Primera señal, el aumento del engaño espiritual. Jesús advirtió, mirad que nadie os engañe, porque vendrán falsos profetas, falsos maestros y falsos cristos. Vivimos una época donde muchos predican prosperidad, pero pocos predican santidad. Se busca fama, no almas, luces y aplausos en lugar de lágrimas de arrepentimiento. Hermanos, no todo lo que brilla es de Dios. El diablo también se viste de ángel de luz para desviar a los escogidos. Por eso hay que conocer la palabra para no ser engañados. Segunda señal, la maldad multiplicada. Jesús dijo, por haberse multiplicado la maldad, el amor de muchos se enfriará. Mira a tu alrededor, lo que antes era pecado, hoy es motivo de orgullo. El corazón humano se ha endurecido, la violencia crece, la inmoralidad se celebra y los niños crecen sin temor de Dios. Pero en medio de todo eso, Dios aún tiene un remanente santo, un pueblo que no se vende, que no se dobla, que sigue fiel. Tercera señal, guerras y rumores de guerras. Cristo dijo: oiréis de guerras y rumores de guerras, pero no os turbéis, porque es necesario
0: la que todo esto acontezca. Está tan hermanito. Aquella tan principal, dice el hermanito. Ya está rumores de guerras, terremoto. Con eso está eventual, ¿sí? Ciencia, tecnología. Ahí también es civil, ¿sí? Aquel Lorpach, no muy pinto, bueno. Ya voy a Colombia, aquel Lorpach, hermano. Aquel está Jayuyiwa, aquel Joyipiwa, aquel temblan. Tiene que tecnología, ciencia, va a avanzar, hermano. Es un gran manto. Y si está todo permitido, que el gato está en manto, gato está te, ciencia va a avanzar, es quizá. Tecnología avanza, vale, avanza, es más. Colquel bandiste, colquel de conslos, no hay manto. Pero ya sabes, hermano, Cristo me regaló. Cuarto punto, ¿cierto? Los apóstoles enseñaron que él volverá otra vez. Hechos 15, ya está, hermano. Ya me dijo, apóstoles, Pablo, que dijeron, Cristo jota de vuelta, ¿no es cierto? Jota de manto. Ya su vida, Cristo jota de cunas de manto. Vuelta, ¿trajería a decir? Vuelta, ¿no voy a decir? ¡Jane, hermanito! Echa copas ahí, aquí pasa esto. Bueno, en 10 pases, jata tiene para ti, hermano, ¿cierto? Primero, mira, golpeo. 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Ya jate Cristo, ya está, su hija ya del manto, ya está aquí, ya capicha, se apeó, 2033 a purispa, va a guardar como las pocas para si pie, han en Cristo, 2000, que van a ser quien, ¿cierto? 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Alcat, hasta ya, un hat, ya, amorita, ya, y se llama, ya, ya, ya, 15, taque, no sé, Hechos, capítulo, capítulo 15, verso 15, a la leyita, ya, porque tiempo a responder, manto, que me. Y con esto concuerdan las palabras de los profetas, como está escrito, ¿cómo se? Dice, después de esto volveré y reedificaré el tabernáculo de David, que está caído. Repararé sus ruinas y lo volveré a levantar. Capítulo 17. Para que el resto de los hombres busquen al Señor y todos los gentiles sobre los cuales es invocado mi nombre. 18. Dice el Señor, ¿qué hace conocer todo esto? 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Con espalda, tato cutan la vuelta, segunda vez, ¿cierto? Tato estate, apuelos capítulo 1, verso 7. Cambio, mira, gloria a Dios santo, en el hombre santo, amén. Apuelos capítulo 1, verso 7. Aquí que viene con las nubes, y todo ojo verá, mira, jota, uy, que ya leo. 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Y los que le traspasaron y todos los linajes de la tierra harán lamentación por él. Sí, amén. ¿Era? Guardar el pan. Ay, da, para el pan. 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Tal mancurso que vuelve a faltar al cuarto punto, apostó en Jaliotén. Chapastas que llama a punto para estar ya, apostas bien. Primero Tesalonicenses, capítulo 1, verso 9 y 10. Primero Tesalonicenses, capítulo 1, verso 9, 10 y al manto. Apostar que ojan en Chaco, Jotani y hasta que yo fuese manto. El primero Tesalonicenses, capítulo 1, verso 9. Que me inventó la base de Dios, capítulo 1, verso 9. Gloria a Dios. ¿Qué tal, tate? Manto. O para llegar al manto. Jane Chotani, que historia, apuesto a mi pliga, apuesto a Pablo, Pedro, en su lugar, que me voy a poner. Echa Jesús, o pliga, le voy a dar tu Jotanio. O para llegar al manto. O que tiene carreta, hermano. De que si estuve de cauta, estuve hasta el manto. Gloria a Dios. Eso se coló, Jotaspa. Eso sí, hay que arreglar, pagas en el mato, 2000. Golpe, cada pegas, por cierto, hay dos por no cierto. Magister, llama que te dice, Hanaga no trite, a la pache y pago el manto. Catastati, dit yan. Primero, son el capítulo 1, verso 9, 10, dit yan. Catastacamos y mira. En el nombre del Padre Santo, primero, son el capítulo 1, verso 9, mira. Porque ellos mismos cuentan de nosotros la manera en que nos recibisteis. Y como os convertisteis de ídolos a Dios para servir al Dios vivo y verdadero. 10. Espera de los cielos a su Hijo, al cual resucitó de los muertos, a Jesús, quien nos libra de la ira venidera. Con ira venidera, chocote o terremotote, chichillo por andan 40 kilones. 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Cambio el quinto punto para tener manta. El plan de, mira, el plan de su segunda venida. ¿Cierto? El plan, ya está tu hermano. Uj, apóstol para acá. ¿Cómo van a comer las manos? Uj, apóstol, un llavo para tener, ¿cierto? Hay que aprovechar un llavo para tener manta. Mira, quinto punto. El plan de su segunda venida. Históricamente, los judíos, ¿no es cierto? Dispersos, ¿cómo?

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Ezequiel 37:21. 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Alabanza a Dios. Cabarán más faltas gana. Cristo paga el cuta y apuesta el cuta, ¿cierto? Alabado sea Dios. Hasta ti. Libro Ezequiel 37:21. Alabanza a Dios. Mira, Cristo no está por. Cristo nazca en su ya que en su canto. Para la taja, el manto. Gloria a ti, Satan. ¡Ey! Chivale, para la prima, carima. 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Manda el cambio de manto. Ahora que te quince, ahora que te quince manto. Ahora sí que está a ti, campeonita, ya. En el nombre del Padre, pisando el libro, es que el capítulo 36, verso 21. Y les dirás, así ha dicho Jehová el Señor, y aquí. Yo tomo a los hijos de Israel de entre las naciones a las cuales fueron y los recogeré de todas partes y los traeré a su tierra. 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Echa tú, ¿tacete? May tal tapio tan mau, que te cuito, igual, acá un montón, pues tanto tal tapchitana, taqueto que mau, al tapchitana, hermanito. Oca plan de Dios, mira, plan de Dios. Y si que el 37.20, ¿no es cierto? Te diría, así ha dicho Jehová el Señor. Aquí yo tomo a los hijos de Israel, entre las naciones, a los cuales fueron, les roquearon, los recogeré de todas partes y los traeré a tierra. Aptapsir al mundo, payata. Aptapsir tanto, mira. Ahora faltas carga. Y si la palja al mantraca. 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Mira, ve. Es el plano, plano educacional. Oye, amoita el magamer. Primer punto, históricamente. Es el segundo punto. El plano educacional. Según el cual manto. Mira. Históricamente, los judíos, ¿no es cierto?, dispersos, preservados, vueltos a venir. Segundo punto, en el plano educacional, plano educacional, Daniel 2 y 4. Daniel 2 y 4, ya ves, plan educacional, momento. Daniel, ya ves, hermano, acá, mi gatañán. Gloria a Dios. Ahora me faltas que alimentó. Daniel, capítulo 12, verso 4. 12, 4, lito, señan. Pero voy a tratar el plan de educacional. Mi gatañán, cambio, hermano. Daniel, 12, 4. Catastate, cambio. En el nombre del Padre Santo, también le digo Daniel, capítulo 12, verso 4. Pero tú, Daniel, cierra las palabras, sella el libro hasta el tiempo del fin. Muchos correrán de aquí para allá y la ciencia se aumentará. Uca, hermano, ciencia. Fíjate, Daniel 2 y 4. Mira, a gente habla, ciencia avanza, hermano, ciencia aumenta. A que ya está planta, purja, que si, mapa, se cuesta 20 millones de dólares. 20 mil dólares de manto. Mira, pero tú, Daniel, cierra las palabras y pilla, sella el libro hasta el tiempo del fin, hasta último. Muchos correrán de aquí para allá y la ciencia aumentará. Chao, tate, tacto, pane. Ahí te la hartas y pique, que es el magazo. Ahí está, tanto, el manto. Mira. Ciencia avanzada. Ciencia avanzada. Hay robot que trabaja el manto. Hoy tu mamá vive puro robot. Robot, wax, liware, wax, chinore. Robot, percante el manto. Mezcla patase, cemento, matase. Mato, acabal, me trabajas que el manto. Urear, me trabaja el manto. Ni es que me carguen, ¿cierto? Uca, ciencia avanzada el manto.

0: 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A mí me mandó, ya está. Más por dejar también en el plan político, ya. Pero está tan plan histórico, ¿no es cierto? Plan educacional, plan político, contacto, por ejemplo, plan de gente, ¿cierto? O sea, con esa, plan de Dios segunda avenida. Ya está, ya está, en el plan político. Y ahorita es más, Marcos 13:8, el Nuevo Testamento. Me mandó. 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Plan politiko. Plan, a ver, en el plano politiko. Marcos 13:8. Kata tatelat kuyikita, Marcos 13:8. Konosko ka, naita anjita ka, plan politiko. Plan politiko. A ver, ingat, lit, engamsis. Camseo, en el nombre del Padre, del Espíritu Santo, el libro de Marcos, capítulo 3, verso 8. Porque se levantará nación contra nación, reino contra reino. Habrá terremotos en muchos lugares. Y habrá hambres, alborotos, principios de dolores. Son estos, hermano. Plan político, hermano. Nación, marca que me queda tonta cine. Hacha reino, Camir por Aucatón, último jatún, tercer manto. Ya nació un barrisca, nació un cojirante, ¿cierto? Ya cuál Camir, tagre igual manto. Un jat, manto, jauca más faltas que alimento, manto. Mira, jauca más que a Marco Clark, a que Marco tenía power, a que más faltas, ¿cierto? Pero mira que jauca más manto. Ucaucha, un jatán, plan histórico, plan, plan educacional, plan político, plan político, un jatán, ¿cierto? Manto. A mi manto. Ay, el plan de su segunda venida. Chama ponte esto, hijata, otate. Marcos 13:8, mi hijata, mi manto. Ujiata, tan yo, ciencia, avance, jucan, pero manto, ciencia. Chate, pasquian. El plan religioso. Una gran desintegración. El plan, chapaste, me voy a el plan religioso. Una gran desintegración, una gran desintegración. Y a ver, asma. Primera Tesalonicenses 4:1. Primera Tesalonicenses 4:1. Con su padre, el plan religioso. Una gran desintegración. A ver, Primera Tesalonicenses 4:1. Oye, a ver, Primera Tesalonicenses 4:1. Y a ver, señor. Primera Tesalonicenses 4:1. Camos el manto, apóstol Pablo, Paljan, ¿cierto? Cuando se coge el manto, alabado sea Dios. Plan religioso, alabado bendito sea Dios. ¿Qué tal está? Camos el manto y camos el manto. En el nombre del Padre Santo, libro de 1 Tesalonicenses, capítulo 4, verso 1, la vida que agrada a Dios, ¿no es cierto? Por lo demás, hermanos, os rogamos, exhortamos en el Señor Jesús, que de la manera que aprendisteis de nosotros, cómo os conviene conduciros, agradar a Dios, así abundéis más y más. Ya te tocamos a cañar el manto. Plan religioso. Te tocaste el manto. Ante gran tirad cuyac. Me hice el avance pastor ante gerante. Salto campo, hermanito. Ya te acuerdas que era un plan de segunda avenida, ¿cierto? Plan religioso, hermano. A mí me gustó. Plan religioso, hermano. Me dijiste con la espada. Plan histórico. Plan educacional. plan político, plan religioso, de echar, ¿cierto? Hermanito, echar sarto ya, tatito que el manto. A mi hermanito, la voy a decir, entonces yo, chajote, palas, que pan que es el que yo. Primero están dos, y te quedan dos. Primero están el capítulo 2, verso 2, que pan palas que el manto. Mira, primero está el capítulo 2, verso 2. Pues habiendo antes padecido y sido ultrajados en Filipos, como sabéis, tuvimos denuedo en nuestro Dios para anunciaros el evangelio de Dios en medio de gran oposición. ¿Qué dice Pablo? Pablo, ¿qué dice Pablo? Acá en el cuna Paulo zapando o posen de pal super seita sina yo mate como seita se mal como era oiga otro hermano normal como era pal seita se para hermano que ya cacha en chaje que ya pasé che 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El manto, uga que chirra, mauca guayca, ansiano. Mal pentis, pisca de buena puerta, hermano. Te asalto, que él se apunta a ser mejor que hermano. Alabar ya, hermano. Uro, hermano. Más a la meta te salió tu hermanito. El plan de Dios, ¿no es cierto? Plan, alabar a Dios. Hermano, ahora sí, ahora por tan ejercicio. Sexto punto. ¿Cómo será su segunda venida? Quinto punto, ¿cierto? Plan de su segunda venida. ¿Cierto? Ese sexto punto. ¿Cómo será su segunda venida? ¿Cómo será su segunda venida? ¿Cómo será su segunda venida, hermano? ¿Cuchista ya? ¡Aniwa! Primer punto. Terrible para los malos. Pero acá ni está aquí. ¿No es cierto? Glorioso para los santos. Santa cuchichiña, hermano. San Jayar, hermano. Poco de más estaba allá. Poco de mucho tal de caballar hermano. Segundo lugar, mira, glorioso para los santos. Mi hermano, gloria a Dios. Aleluya, papá. Ha sido más secreto. Ahora que está ahorita que salga allá. Ahí está, hermano. Ahí estaba aquí ese manto. Mi hermano, terrible. A ver, ya que sexto manto, ¿cierto? ¿Cómo será su segunda venida? Terrible para los malos. A ver, Tasma. Mateo 24:36. Mateo 24:36. A ver, Tasma. Terrible para los ingresos. ¿Qué te dice? Ay, supa y macareja. Hambre. Canaga chautiwa. Achayo. Casaño barriñao te manto. A ver, terrible para los malos. Mateo 24:36. O sea, Mateo 24:36. A ver, Tasma. Chinga botar para que te manta. Ay, entonces, es que hay de que hay a Batman, que en put con arce, hay chiches con arce, así chitos, ¿no es cierto? Pablo, ¿qué te dice tanto? ¿Qué te dice tanto? ¿Cuánto Pablo captó tanto? ¿Qué te dice tanto? Nada más filipenses, filipenses, antes de Pablo, ¿no es cierto? Apoyas que han ofrendido y tapas, ¿no es cierto? Y para ofrendar al que es que han mandado. Y ya que te va a adquirir tanto, hermano. Y más, pues, gracias, hermana Yolanda Monroy. Hermano Néstor Flores Pau, que antes se pidió mandar, la primera vez. Este yo veo que le valió fácil a este. Ese Señor Jesús, que hasta ti. Hermano, ¿cómo será su segunda venida? Primer punto, terrible para los malos, que hasta ti. Mateo 24:36, leíto, sigamos y manto. En el nombre del Padre Santo, libro de San Mateo 24:36. Pero del día y la hora nadie sabe, ni aun los ángeles de los cielos, sino solo mi Padre. Mamá, antoftate. Ricardo, que la abeja me acaba, ¿sabes? Voy a cuidar, me lo traje para ese manto. Septiembre, 8 y tanto, ahora no voy a apostar, texto, ¿cierto? чахмансгате нака гранди влесте мар мар калтэ хэмбар хойша калтэ баншэт марчмет ука пухас бите текстэн тэгэ чи кари хутэ пор бэдэр гэ 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bendito sea dios alabar bendito sea para santo ay que ya hermanto ya que es nada igual ya que está el manto como el hat el manto si esto pone cierto mira mira cómo será su venida terrible para los malos 24-36 cierto мерари чатянте инаугар чаготаугар макео мотая перманто como relámpago como relámpago así será la venida ucan hermanito el primer punto terrible cierto y glorioso para los santos mataque glorioso hipsate santo la catec ahí está saractan cierto ahí está así sarguale san germantac segundo punto mira el glorioso para los santos. A ver, Tasma. Primera Tesalonicenses 5:1-3. Primera Tesalonicenses 5. A ver, Primera Tesalonicenses capítulo 5. Gloria a Dios. Versículo 1-3. Leíto, señal. Como te cuchillao. Magaita te lo aplacastao. Te lo aguantastao, ¿cierto? Hermano pastor, hermano líder, hermano ministerio. ¿Qué tal está ti? Primera Tesalonicenses capítulo 5. Verso 1, 3, camineta, ya. Amén. Camse, camineta, camineta. En la paz santa, primero, capítulo 5, verso 1. Pero acerca de los tiempos y de las ocasiones, no tenéis necesidad, hermano, de que yo os escriba. 2. Porque vosotros sabéis perfectamente que el día del Señor vendrá así como ladrón en la noche. Camse, 3, 3, 3, 3, 3, 3. Que cuando digan paz, seguridad, entonces vendrá sobre ellos destrucción repentina como los dolores de la mujer encinta y no escaparán. Chajar, ahí está, pero si cauja país y manto. Dura, se pasa seguridad. Cachacap, paz, seguridad, otro pachante, hermano. Aquí se agote, y la venga chitale, y la zapale. La pensión se sentía aumentada. Ucagma ingayo, hermanito. Y se consigue, sárame vacuna, vacuna. Cuida, hermano, vacuna y siempre, hermano. Hanma que se dejó, te mando cuenta. Para seguridad, chame, vacuna, trae, os hace para seguridad. Y hasta ahí está, pichar, hermano. Ahí está, papio. Pues si vos vas a ir a colgar, no, pero hay tiempo para los que te mando. Antra, pues para seguridad. Otro paisante. Y no hubo que la tuya quita a ni otro canete. A mi hermano, bueno, ahora aporta el manto. Arma que sexto punto, séptimo punto, arma tu carta y ya el manto. Con la espalda, segunda vida de Cristo. Segunda vida. Ciencia avanzada. O como que embarcan, teira está, no como que teira. Ah, teira está, primero. Al marcan, el cual le hago, no tiene. Era caipa, cuántas tú tienes, malto. Estre el alba, cacato, cancioto. Oteano, acá hago el gribil así, pirmans, oterquina. Va a cruzar, chacara, hermanto. Chacala, cota, chacala, cota, experiencia, está que es hermanto. ¿No es cierto? Jaran, que es hermanto, jaran. Gracias, hermano, pastor Julio, que espero que hagas 7 tomes, ¿no? O para que, uy, está brigante, hermano, ¿cierto? Hermanto, ¿no? Alte, ante, ante, la tuya. O marta, tu me aguanta y me está, saitasma. Sartu campe, chamaitas mermanto, viu lima, vigilas, ayudor sar mermanto, hanbal tihito simternil ya te manto, vigilas sar mento, ucandiat jatarita, ¿cierto? Gracias, cuelca mermanto, armante tu jat e hermantrak, amemto, armante tu jat e hermantrak, vale, hay chas que mermantrak falte, ¿cuáles pasan? Segunda vida, plan, segunda vida, hermanto, gloria a Dios, no me chacal, da tu janote, cauquisotan, a ni hermano, anagaki, Aria que cliente acá, Ricardo que lo abre en el camino. Tanto en el hotel, hermano, ¿cierto? Jala, más que en tatito, su querido hermano. Amén. Gloria a Dios. como en los días del Padre Noé, serán, ¿cierto? Iglesia de Cristo, prepárense ya. ¿Para qué? Para estar con Cristo, por la eternidad, ¿cierto? Así que yo paso allá, a la pacha. Acá pacha, o te que santo, pues, intinta, si no, igual, vamos, intinta, ni otra, apúrate, campalóstate, porque intinta, pues, está el plan religioso, plan, se llama, está el plan, intinta, pues, para santo. 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
1: con todo tu corazón.

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mío. Ya deben quitar todos ellos, quitar esa ley. ¿Quién ha hecho esa ley? Pasa una ruida, en Caica pasa, pues. Pero estas casas, ¿no que no se pasan, pues? Tantas casas aquí en el centro de Huancay, hermano, abandona. Pues nadie vive, pues. ¿Quién va a vivir en esa casa? Dios, mi centro mismo de acá, de Huancayo. Piura, Dios mío, Arequipa, Ica. Todos estos lugares, hermanos. Qué triste ver a esta gente. Dios santo, que no se preocupe. Debe avanzar ya. Debe avanzar, gloria al Señor, el cambio aquí en Huancayo. Igual, lo mismo. El camino, peor los alcaldes, unos sinvergüenzas. Todo, hermanos, todo como si, que Dios mío, no habría progreso, no sé. Su pista, todo hueco. Las casas, no hay vereda para caminar. Uno caminando por la pista. Entran estos alcaldes, no sé quién tiene la responsabilidad para que esto ya puede trabajar y mejorar la ciudad. Bueno, mejor vamos con otra alabanza. 8 de la mañana, 18 minutos, amigos, hermanos. 8:18, bendito sea el Cristo.

0: Bien, es el tiempo que le recordamos, 8 de la mañana, 21 minutos. Un saludazo grande, hermana Rugina Canchuricra, sus hijitas Julia y Carlita Carrillo, para mi hermano Normita Montes, para su amado Godofredo, Apolinario, para Edith, para Lucía, Karen, toda esa familia. Saludazo grande, mi hermano Olinda Mesa, también de la pollería. ¿Cómo se llama su pollería? Me olvidé. La leña. Así es. De leña es. Está Leóncio Prado y Real. Leóncio Prado ahí. Usted va y disfrute sus pollitos. Sabrosísimo. Tiene un Dios mío, que le echa un ingrediente, pero que lo usted, al saborear el pollito, usted se siente como si estuviera en las nubes, Santo Padre. Un saludazo grande entonces para toda esa familia. Un saludazo inmenso también, gloria al Señor, esta hora de la mañana, a mi hermana Marita Dauto, sus hijos. Son jóvenes ya todos ellos, ¿no? Nosotros conocimos niños a ellos, ahora son jóvenes, tienen familia. Un saludazo a todos ellos. Dios mío, mi hermana Olguita Dauto, mi gran hermana, Olguita, un saludazo. Dios mío, Dios mío, bendito sea el Cristo de los cielos. Seguiremos saludando a toda esa familia que día a día ahí en la sintonía Maranata Radio Feliz, Santo Padre. Saludos inmensos. Bien, mientras tanto, hablando ya con la familia, estamos hablando con el hogar. Dios mío, que uno debe valorar el sacrificio, sea de su esposo, sea de su esposa. Si el esposo es un hombre que sacrifica por su familia, hermano, que a veces tiene que ir a 3 de la mañana saliendo a buscar el pan, volviendo noche, deben, Dios mío, agradecer a Dios, porque hay hombres que no, hombres vagos, hermano mío. Hombre, Dios mío, que no encuentran trabajo ya hace 20 años. No hay trabajo, no hay trabajo. Como la esposa trabaja, él no hay trabajo. Y encima, no quiere hacer nada en la casa. Encima tu vida, pon muchacha, pon cocinera. Tremendo, Dios mío. Porque ahí sí, hay gente, esa clase de gente vaga, hermano. Por ahí le decimos, cuidado, muchacha, con qué clase de hombre estás andando. No, por su hermosura, la hermosura no da la felicidad. La felicidad da la responsabilidad, que son hombre y mujer. Son mujeres que tienen tanto labor en la casita, Dios mío. Y por eso muchos no tienen ni 40 años, ya están jorobadas, ya doblado en dos, hermano. El trabajo arduo. Y ahí no solamente hay mujeres que hacen labor en la casa y también salen a trabajar. Dios mío, qué tremenda fortaleza que tienen algunas, Dios mío, no mujeres. Yo conozco uno de mis familiares, temprano, 4 de la mañana, ya está despierto haciendo sus labores. Y todo el día ahí está en ese trajinar. Y hace 10 de la noche, recién se está yendo a acostar. Y Dios mío, digo, yo me quedo asombrado, qué fortaleza que tiene. Todo lo hace por sus hijos, para sacar adelante, para sustentar. Qué lindo, hay así clase de mujeres. Dios santo, que mucho, el trabajo de ellas es arduo para muchos de ellas. Bendito sea el Cristo de los cielos. Y hay que valorar por eso el trabajo, que lo que hace su esposa, amigo, hermano mío que me está escuchando, porque hay hombres que llegan a la casa, ociosa, ociosa, qué ociosa. Una cosa que llegas, no hay comida, nadie, la casa está desordenada, no lo ha barrido, no lava la ropa. Como hay mujeres que, Dios mío, que solamente agarrar el celular están, que no hacen ninguna clave, el hombre tiene que llegar, cocinar, hacer el aseo, y la mujer ahí está con el celular, entretenido, no atiende ni a los hijos. Pero hay mujeres así, pero hay hombres, ¿cómo soportan también a estas mujeres? Yo no sé cómo hacen, pero lo soportan. Pero no debe ser así. Cada hombre y cada mujer deben cumplir su rol para que haya, Dios mío, alegría en la casa, haya, Dios mío, felicidad. Cada uno en su rol cumpliendo, las cosas van a ir mejor. O hay también algunos que, Dios mío, son profesionales, mujeres que van a trabajar. Entonces hay que buscar alguna que le pueda ayudar, ¿no? Para que hagan los quehaceres de la casa. Pues si los dos trabajan, entonces se puede, Dios mío, buscar alguna cocinera, alguien que haga los quehaceres de la casa, porque ya van los dos, pues. Dios mío. Bendito sea el Cristo de los cielos. De todo ello estaremos nosotros hablando, porque queremos ver hogares felices. Hogares diciendo, valió la pena haberme casado con este hombre o con esta mujer. 8 de la mañana, ya 27 minutos. Nosotros seguimos deleitando con la alabanza.
1: Ya hay tiempo, Pim. Es que era una cuna.

Bien, el tiempo, 8 de la mañana, ya 30 minutos, amigos, hermanos. Les recordamos que este sábado tenemos vigilia en la Iglesia Clínica Celestial, que está en Huancán, Avenida Los Incas 421, porque sábado es 15. Va a ser de mucha bendición, porque el día es el ayuno. Después del ayuno, la vigilia es una bendición. Pero si haces vigilia primero, después del ayuno, no se lo recomiendo. Porque después de la vigilia, unos un poquito se agacha y te rodilla, ya viene el sueñito. Es una batalla duro, se puede hacer, pero es una batalla duro, porque el sueño lo va a atacar mientras vas orando. Entonces, pero después del ayuno, la vigilia es una bendición grande. Por eso, este sábado, no se queden en casita. Hay que ir a la Iglesia Clínica Celestial, que está en Huancán, Avenida Los Incas 421. Después del ayuno empieza la vigilia a partir de las 8 de la noche. Bendito sea el Señor Jesucristo. También tenemos fiesta la próxima semana en San Juan de Jarpa, donde está el pastor Clicerio Castillo, su amada esposa, toda la iglesia ya listo para empezar la fiesta el día 21. 21 empieza, o 20, ya empiezan ellos con desfile a partir de las 5 de la tarde y campaña en la plaza principal de Jarpa es el 20. 21, sí, ya desde las 5 de la mañana empieza la fiesta, que es viernes, sábado y domingo. Hay que ir a Jarpa. Los que quizás, pues, un poco, Dios mío, quieren ir a Jarpa, hay que ir. Pero también hay fiesta aquí en Zapayanga, donde está el pastor Mario Marca. Ellos están empezando también el día jueves con campaña. Así desfile, campaña a partir de las 5 de la tarde. Y Dios mío, ya el viernes desde las 5 de la mañana ya es su fiesta espiritual, y hasta el día 22, que es sábado, hasta sábado nomás la fiesta, Padre mío. Viernes, jueves en la tarde, viernes todo el día, sábado todo el día, domingo ya no hay fiesta. Así que hay que ir a esas fiestas, hay que llenarnos. Hay palabras que usted va a recibir, hay predicadores quien le va a traer una palabra a usted. Es el tiempo, la iglesia tiene que buscar, tiene que esforzarse. Ay de ti que después iré, luego iré, no tengo tiempo, ay de ti. Dios viene por una iglesia que luego ya se lo vamos a estar hablando. Bendito sea el Cristo de los cielos. Hay muchas fiestas espirituales y ya les vamos a estar dando a conocer fiestas, campañas, ayuno, vigilia que organiza el Ministerio Apocalipsis Clínica Celestial, todos sus anexos, y como todas las iglesias de otras congregaciones, también aquí nosotros también vamos a darle a conocer. Bien, vamos a seguir comentando, dialogando, pero hay que disfrutar de otra hermosa alabanza.

tiempo va corriendo, 8 de la mañana, ya 38 minutos. 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Un saludo a mi hermana María Dávila, su amado esposo Juancito Iguávil, mi hermana Julia Dávila, Dios mío, también a mi hermano Willy. Willy, hace tiempo que no lo vemos a Willy, ¿eh? Saludos también permanente a Bertita Ñaui, Bertita Quiñones, a Teresita Vivas, a Aide Aica. Estaba en Pucallpa, mi hermana Aide Aica, gloria al Señor. Un saludo para Dorita Pando, Santo Padre, Santo es el Señor Dios Todopoderoso, hermanos míos. Qué linda familia. Saludazo también allá para mi mamá Mari Runco. Toda la familia Machuca, Santo Dios. Cristo vive, aleluya. Bueno, vamos a seguir saludando, pero hay que seguir comentando, dialogando, meditando la palabra. Lo que predicamos aquí no se va a una persona directo. Aquí tenemos las asambleas pentecostales metodistas. Tenemos más de 30 radios que están en cadena. Si le cae el guante, que le cae usted, pero aquí no venimos a predicar pensando en una persona. Aquí predicamos lo que oramos en la mañana y le pedimos a Dios, usa nuestro labio, háblale a la gente. Dile, Señor, si están andando mal, si están andando bien, también, Señor, fortalézcalos para que sigan. Ese es el programa que hacemos. Dios mío, no venimos a nadie a ofender. Aquí hablamos la palabra. La palabra es Dios. Dios Santo. No venimos pensando en alguien. Aquí venimos pensando en predicar la verdad. Solo hablar la verdad. Nada más. Bendito sea el Cristo de los cielos. Bendito sea el Señor. Hermanos míos, estamos a la venida del Señor. Es lo que estamos viendo sobre

en paz con todos. Cuidado con estar peleado, discutido, enojado. Olvídense de ello. Vayan, estén en paz con todos. Amen a sus enemigos. Háganlo antes que sea tarde. Dios mío, pónganse en comunión con Dios. ¿Cómo estás con tus ofrendas, tus diezmos, tu primicia? Porque eso va a impedir para que te vayas al cielo, porque es pecado. ¿Cómo está usted? ¿Está asistiendo a la iglesia? Eso también impedirá. Si no estás asistiendo a la iglesia, en lo oculto, hermano, quiere decir que tu lámpara está apagado. Cuando la lámpara está encendida, estás con hambre, pensando, hoy debo ir, hoy día el culto tengo que ir. Eso porque la lámpara está encendida. Tengo que ir a la fiesta, tengo que ir a la campaña. Su lámpara está encendida. No vaya a ser como las virgen insensatas. Después la haré, la próxima irá al culto. Pudiendo haber ido, no va. Quiere decir, su lámpara está apagada. Preocúpate, no vaya a ser tarde. Póngase a comunión. Hágalo. No sé si la profecía que están diciendo, este es el anuncio que el Señor viene pronto. Oí una revelación que dice, este es el anuncio que la iglesia se va. Me mostró cómo se iba y después que se iba un terremoto tremendo. Y eso dice la Biblia también. Y bueno, en fin, pero no dice el día, el mes, el año. Pero nosotros tenemos que estar preparados viendo. Tienes que comenzar a amar a tu enemigo, a perdonar, a ayudar, apoya, ayuda. Tu corazón tiene que estar lleno de misericordia, de amor. Hágalo, hagamos en otra manera. Busquen oraciones, ayuno, vigilia. Váyate a las fiestas que va a haber en, aquí los que viven acá en Huancayo. Vaya a San Juan de Jarpa la próxima semana, váyate. Vaya acá a Zapayanga, vaya. No me ha invitado. No, nadie, gloria al Señor. No es necesario que te invitan. Ya está la invitación para todos. La comida va a sobrar. Dios va a bendecir. No te vas a volver de hambre. Gloria al Señor. Busca a tu Señor antes que sea tal. Vaya a la vigilia. Vaya a los ayunos. Los cultos, vaya. No vaya a ser tarde. Vamos con otra alabanza, 8 de la mañana, ya 44.

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1: Animamos al hermano Alfredo Arrieta y a su esposa Luzmila Calderón y al siervo de Dios David Arrieta. Sigan, hermanos, siempre en el camino del Señor.

Bien, el tiempo va pasando rápidamente, queridos amigos, hermanos, en la fe, 8:50. Dios mío, cómo el tiempo corre, se va rápidamente. Así es, el tiempo avanza rápidamente, querido amigo, hermano, en la fe. Mientras nosotros seguimos, aleluya, predicando a la gente la palabra viva, gloria al Señor. Un saludo de allá en Italia, mi hermana Eugenia Pisco. Esa es la esposa de mi hermano Florencio Lozano. Saludos para esa familia. También para mi hermano Aviud, allá en los Estados Unidos. Nosotros nunca nos olvidaremos. Siempre seguimos ahí orando por todos ellos, sabiendo que nos escuchan por allá. Y nosotros seguiremos clamando con mi hermano Jesús Batarón, que está por la ciudad blanca. Un saludo a él, a sus padres acá, mi hermano Fancito Batarón, su madre esposa, toda esa familia. Dios santo, hay que esforzarnos día a día a buscar más del Dios Todopoderoso. Aleluya. Un saludo a la familia Guainate también, a mi hermana Aide Guainate. Siempre que por ahí paso, ¿no? Por el colegio, por ahí, ahí tiene un kiosquito, siempre lo veo por ahí a mi hermana, a gloria al Señor, a Santo Padre, a Aide creo se llama, pues, también Elcita y Ana, cómo voy a olvidar a Ana, su esposo Yoncito, son buena familia, gloria al Señor. Un saludazo grande para ellos también. Un saludo allá en Huánuco, a mi hermano Grover Rodríguez, mi hermana Genara Martínez, creo también sus fiestas espirituales por allá, por se avecina, gloria al Señor, en Huánuco, Huasca, por Huasca, ya vamos a estar viendo, gloria al Señor, en Facebook, WhatsApp, por ahí ellos publican, para dar a conocer también su fiesta allá en Huasca. Saludos entonces a mi hermana Genara Martínez. Ellos todos los días escuchan el programa. Bendito sea el Cristo en los cielos. El tiempo vuela, corre rápidamente. Estamos viendo el trabajo del enemigo. La iglesia va a estar en una tremenda batalla que el enemigo va a poner en contra los unos contra los otros, hermanos, para así mantener la iglesia, hermanos, en desobediencia, y así va a quedarse. Por eso el Señor dice, estad en paz con todos. Eso tienen que preocuparse, iglesia de Dios. Alguno está preocupado, orar, ayunar, está bueno. Yo no digo que está mal, porque la Biblia te dice, hay que estar velando, hay que estar orando. Pero hay que preocuparnos, estar en paz con todos. No sé con quién tuvo discordia usted. No sé con quién entró en pleito usted. No sé con quién alguien le calumbió a usted. Pero tienes que ir, aunque tú no has calumbiado, aunque tú no has causado el problema, tienes que ir como culpable para que esa alma se salve. Para que tú también salvas, porque al momento que da lugar a la rencilla, ya tu corazón está en pecado. Tienes que pedir perdón a Dios, porque ese espíritu inmundo sabe cómo trabajar. Dios santo, poderoso. Sabemos esto, Dios mío, y la iglesia está en una batalla terrible. Satanás está atacando duramente a la iglesia, y por eso dice, cuando toque la trompeta, hermano mío, pocos irán, y ya se haya ido la iglesia, recién aparecerán los hermanitos, todos aparecerán. Los que han dejado de venir un año, dos años, cinco años, buscarán con quien tuvo alguna ofensa, con quien tuvo alguna rencilla. Va a buscar y lo va a encontrar y va a pedir perdón. Pero ya tarde va a ser. Van a comenzar a compartir su pan, su agua, su calzado, su vestido. Van a buscar gente que no tiene y lo van a dar. Pero tarde ya será, ahora es cuando tienes que hacerlo. La iglesia que partirá con Dios es una iglesia gloriosa. Donde se lo mira, donde lo ves, es gloriosa, es algo que impacta, algo que asombra. Eso dice en Efesios, para presentar una iglesia gloriosa. Dios mío, lleno de santidad, lleno de paz.
lleno de misericordia, como hizo aquel hombre, hermano, que cayó en mano de ladrones, lo golpearon, pasó un sacerdote, que es la religión, y pasó un levita, que significa cristiano, y nadie lo hizo caso. No, es su problema, no quiero meterme en problemas. Pero pasó por ahí un samaritano y corrió, lo montó a su burrito, lo llevó al hospital. Todo el día estaba cuidando. Ya cuando anochecía le dijo al que lo cuidaba, al enfermero, al doctor: mira, toma este dinero. Si falta algo más, mañana vuelvo temprano y te voy a pagar. No era su familia, no era nadie. Ese es el amor al prójimo. Mira este amor profundo. Y Dios dice: hagan lo mismo. Tantos ávaros. Dios les ha bendecido, pero no lo hacen. Dios mío. Pero vaya a ver a la Biblia. Los primeros cristianos, ¿cómo era? Esa iglesia se irá con Dios. Esa iglesia partirá. Si tú no estás ese ritmo de vida, vas a quedarte. Hágalo, que la avaricia no te, Dios mío, no te vaya, que te quedas, quita eso, porque Dios te va a dar mucho más. Dios mío, estamos en ello, porque cuando toca la trompeta son pocos que se van, y entre ese poco tú tienes que ser, tú, tenemos que volar. No va a ir por ahí, si me quedo. Lo dices ahora. No dice la Biblia que habrá tribulación, la cual nunca ha habido en la tierra. El mismo anticristo, el mismo Satanás, que no tiene misericordia de nada. Y si mueres en tu pecado, será difícil permanecer creyendo en Dios. Por eso es tiempo que usted se dé cuenta, pelea por tu salvación, busca tu salvación. Eso es lo que tienes que hacer más. No tenemos que irnos ya, el tiempo avanzado. Si Dios quiere, mañana estaremos regresando a la misma hora. Que pase un buen día y Dios lo bendiga.

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Gracias por los hijos, hermano. ¿Alguien está dando gracias por el esposo? ¿Alguien está dando gracias, hermano, por mamá o por papá? Dale las gracias al Señor. Amado Dios, en esta mañana te agradecemos por ser tan bueno con nosotros, papá. Por ser tan bueno conmigo, Señor. Te doy las gracias, Señor, por ser tan bueno, papá. Porque tu amor, Señor, es incomparable, Padre. Tu amor, Señor, es incomparable, Padre bueno. Amado Dios, muchas gracias. Permítanos, papá, en esta mañana compartir tu palabra, bendito Dios. Permítanos, Señor, en esta mañana, papá, Señor, escuchar tu palabra, y a través de tu palabra, Señor, queremos ser bendecidos. Queremos, Señor, ser fortalecidos, Padre. Gracias en el nombre de Jesús. La gloria, la honra, Señor, sea para ti, mi Dios. Gracias. En el nombre del Padre, del Hijo y del Espíritu Santo. Amén, amén, amén. Vamos a darle un fuerte aplauso al Señor. Tome asiento, por favor. Proverbios capítulo 18, versos 21. 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

Bueno, que Dios los bendiga bastante. Que Dios los bendiga a todos nuestros hermanos, hermanas que nos van escuchando y van viéndonos a través del canal, a través de la radio, a través del aplicativo. Que el Señor los bendiga bastante. Muchísimas bendiciones. 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Y churo para el asiñanio, Tadito Naruna capa. Gracias, hermano Carlos, gracias. Tadito Naruna capa, y churo para el asiñanio. Tadito ja, arjaistaniwa, Jumar Nayaru. ¿Qué dicen tus palabras, Ukao Hichur mensaje? ¿Qué palabras está saliendo de tu boca? 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Kichuroja. Acá tiempo no está de tú no van a caparo, Dios se llama caparoja. 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Eso nos hace hablar, eso es la palabra correcta, ¿no? El poder de la palabra. Si tú, hermano, dices palabras positivas. Me encanta esta parte cuando dice, hermano, dice la muerte y la vida, dice acá en el libro de Proverbios capítulo 18, Belit Añancha Kamsiwa, versos 21, ¿no? La muerte y la vida están en el poder de la lengua. A ver, Makotimpli Añan 21, Proverbios 18, 21. La muerte y la vida están en el poder de la lengua, y el que la ama comerá de sus frutos. El que habla palabras vulgares, palabras, disculpe, Dios perdóname, discúlpeme hermano, palabras barabases, hermano, conforme a eso tienes que vivir. No lo digo yo, lo dice. El que la ama comerá de sus frutos. El que le gusta hablar palabras negativas va a vivir así. Ukamaru Hakani, mira qué tremenda esta palabra. La muerte. Kamsnasa Imaranoja. Hiwanya, han dicho cama que hermano de acá, Hiwanya, Ukatsti, Hakanyaja, Sarakisa, la muerte y la vida están en donde, dice hermano, en el poder, dice que tiene poder, hermano. Oye, a ver, dice la palabra que tiene poder lo que tú dices. ¿Me están escuchando, hermano? ¿Me están entendiendo? Tiene poder lo que tú dices. Hay poder cada cuando abres la boca, hay poder. Y la escritura aclara, la palabra del Señor aclara y dice, la muerte y la vida están en el poder de la lengua. ¿Cuándo es, hermano, la vida? ¿Y cuándo es la muerte? La muerte es, hermano, no puedo. Cuando alguien dice, quisiera morirme. ¿Acaso eso, hermano, no es maldición? Es maldición tú mismo. Es que a veces, muchas veces, hermano, cuando dices, quisiera morirme, yo necesito a la muerte. Cuando uno dice estas palabras, está abriendo las puertas al enemigo y entra la muerte y te roba, te mata, hermano, todo. Ahí muere el amor, ahí muere tu esperanza, ahí muere todo. Por eso nadie debe desear, hermano, decir, quisiera morirme. ¿Por qué quiere morirse, hermano?
Bien lindo sería para irse arriba, sí, bien, pero no por decepción, por no poder, por amargura, por las cosas que pasan, por el, ya no quiero vivir, quisiera morir. Entonces hay poder. Y la palabra del Señor nos aclara y dice acá, la muerte y la vida están en el poder de la lengua. Y un hijo de Dios, ¿cómo tendría que decir entonces? ¿No? ¿Qué tendría que decir? No hablar de la muerte a su nombre. Así que, ¿qué están diciendo en esta semana? Ayer, ¿qué ha dicho tus palabras, hermano? ¿Qué cosas has dicho, hermano? ¿Qué palabras dijiste? Palabras buenas. ¿No? ¿Qué palabras bonitas dijiste el día de ayer? ¿Alguien dijo palabras buenas? Esta mañana, hermano, ¿cómo te saliste, hermano? ¿Cómo veniste, hermano, a la iglesia? 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Dice así la palabra, no puede salir dos cosas. Entonces necesitamos entender qué dicen mis palabras, qué es lo que estoy diciendo. ¿Cuánto dicen gloria a Dios? Las palabras que salen de nuestra boca, hermano, tienen mucho significado y tienen mucho poder. 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Si tú controlas tu lengua, ya eres un vencedor. Ya eres un vencedor. Si tú frenas, hermano, tu boca, hermano, ya eres un vencedor. 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No, a ti tiene caja. Kunan quizá tip tayaja, janite, janualiar, arscataja, a tip tau. Y eso es lo que nos está diciendo. No puedo. ¿No? No voy a poder salir de esto. ¿Cómo vas a decir, hermano, si hay algo, el poderoso, el gigante? ¿Habrá algo difícil para mí? Dice el Señor. Él está con nosotros. En Él hemos creído nosotros. ¿Cuánto dicen gloria a Dios? Aleluya. Él es al quien servimos, al quien creemos, hermano. Y todo lo podemos en Cristo que nos fortalece. Todo lo podemos en Cristo que nos fortalece. Hoy el mensaje es, ¿qué es lo que decimos todos los días como hijos de Dios? Yo ya conozco a Cristo, ya no estoy solo. Dios está conmigo. Yo voy a salir de esto. El Señor me va a enseñar. No puedo. No hay un evangélico que diga no puedo. No tiene que haber, hermano. No hay caso tampoco, hermano. A su nombre. Alguna vez yo dije a los hombres nunca dicen no puedo. No hay caso. Todo lo podemos en Cristo. Todo lo podemos en Cristo. A su nombre. Así que hermano, todo me sale mal. Qué palabra negativa, ¿no? Todo me sale mal. Todo me va mal a mí. Todo. No hay solución para mí. No hay solución, sasitaja, no quieres soltarte del espíritu inmundo. Cuando tú, hermano, dices, va a haber solución, voy a salir, estás soltando ese espíritu inmundo. A su nombre. Hay solución. Dios no me ayuda, parece que Dios no me escucha a mí. Estoy ayunando, estoy orando, pero parece que Dios no me escucha. Es que Dios no es que no te escucha, hermano, te escucha.
La cosa es que tu fe, tus palabras dicen otra cosa. A su nombre, Dios me ayudará. Podemos decir, Dios me ayudará. Todo lo puedo en Cristo. El Señor abrirá puertas. Voy a confiar en Dios. A su nombre. A su nombre. Empecemos a hablar, hermano, cosas positivas. Empecemos a hablar. Askearunak tejarsuñaneja, ukampuninio. La kamankiwa. Askearunakaj munatkilanakuyakanak. ¿Cuántos dicen gloria a Dios? Aleluya, Santo Dios. Dele un fuerte aplauso al Señor, al Rey de Reyes y Señor de Señores. Las palabras negativas, hermano, le alimenta, hermano, al miedo, al espíritu inmundo. Deja abierto las puertas. Con apachate punco y estar ataque con jamás, hermano, en acá. Caucante, anos un chukinicta mucat, hermano. Teías mantani, hermano, en acá. Nicho camaque, hermano, en acá. Pero con aratote punco y estar ataja. ¿Alguien duerme, hermano, puerta abierto? Y que fuera loco, pues, hermano. ¿Se da cuenta, hermano? Entonces, kunapachatej, mainejan walearon a carso pun pistarej, o catao mantanizajani, humaruk abusktamtej, hermano. No te hace llorar nomás a ti. Le hace llorar incluso hasta al perro muchas veces, hermano. Por eso los hijos, hermano, se vuelven rebeldes. Por eso nosotros parece que somos el culpable de poder abrir las puertas hablando con nuestras bocas, hermano. Yo voy a servir, voy a alabar. Como dice, hermano, yo le alabo. Mi casa y toda mi familia. ¿Cuántos dicen gloria a Dios? Nosotros vamos a servirle al Señor con todo, pero también somos, hermanos, soldados, guardianes. ¿Cuántos se sienten que nosotros somos atalayas del Señor? Los atalayas, hermanos, somos soldados del Señor. Nosotros tenemos que convertirnos en pastores de nuestra familia. A su nombre. Entonces los pastores, hermanos, cuidan de su oveja. ¿Quiénes son en la casa nuestra oveja? El esposo, la esposa, los hijos. ¿Pero cómo vamos a cuidar? ¿Cómo vamos a cerrar las puertas, hermano? Hablando palabras positivas, hermano. ¿Cuántos dicen gloria a Dios? No. ¿Cuántos dicen gloria a Dios? No hay lugar, hay que decirle. No hay lugar. Bienvenido, amado Espíritu Santo. Hay lugar para ti. Bienvenido, amado Espíritu Santo. Pero cuando hablamos, le estamos diciendo: salí nomás, amado Espíritu Santo, de mi casa, porque no voy a poder yo. Yo no sé qué hacer. Para mí no hay medicina. Para mí no hay cura. Eso es lo que estás diciendo cuando nosotros decimos palabras negativas. ¿Cuáles son las palabras negativas? Quisiera que me ayuden, por favor. ¿Cuáles son lo que la iglesia, lo que este hombre habla, dice no puedo? ¿Alguna vez dije? ¿O alguna vez has dicho que no puedes, hermano? No digas no puedo. A ver, taca enseñancha, no digas no puedo. Dígale, a ver, al lado que está, no digas no puedo. ¡A su nombre! No digas, no voy a lograrlo. No creo que logre, difícil. Urgente ponemos nuestros dedos. A ver, mi sueldo de mi esposo, las mujeres calculan eso. Tanto llevo para luz, para el agua, para internet, los gastos, el pan, para el perro, para el gato. No, esto no va a alcanzar. No va a alcanzar, no creo que vamos a poder. Es que difícil, no creo. Es que siempre, hermano, tú manejas, hermano. Tenemos un Dios
hermano, que hace, que multiplica. ¿Cuántos dicen gloria a Dios? Aleluya. No sumes, Dios va a multiplicar. ¿Cuántos dicen gloria a Dios? Aleluya. ¿Quién te ha dicho que ese es 1,000 bolivianos? Dios no va a multiplicar. A su nombre. Entonces Dios es grande y poderoso. ¿Cuántos dicen gloria a Dios? Y aprendí algo. ¿Sabe? Yo quisiera también decir, yo aprendí algo de mamá y también del pastor Fermín. Alguna vez ellos hacían así. A ver, escúcheme bien. Iban al mercado, volvían del mercado y el pastor, su pantaloncito se alzaba hasta aquí. ¿Qué pasa esto? Que parece pototo. Yo le estoy mirando, hermano, ¿no? Y un momento, oraremos. Y hasta aquí se ha doblado su pantalón. Rodilla. Hermano, se ha doblado rodillas ahí. Y todo lo que ha comprado del mercado lo ha entregado al Señor.

0: hasta mis padres, raja mis campanas, Señor.
1: Clama a Jehová.
0: Dios Todopoderoso, solamente tú sabes, Señor Jesús. Amado Espíritu Santo, mora en nuestros corazones. Toma en nuestro corazón, dile. Levanta tus manos, dile al Señor.

como aquel apóstol Salomón. Enséñanos, Señor, porque tú eres nuestra guía, nuestra esperanza. Tú eres el único a donde no hay nadie como tú. No hay nadie como tú, Jesús. Solo tú, el que nos llevas a la vida eterna.

como el aire que respiramos o si te necesitamos. Hay muchas mujeres, Señor, hay varones que están de hambre de tu palabra, Señor. Esas mujeres, esos varones, esos niños, Señor, levántale como tu siervo. Dale esas fuerzas, Señor. Hay muchos niños que sufren.

Jesús. Enséñanos, Señor. Levántales, Padre mío. Señor, te necesita, papá. En este momento, levanta tus manos.

Háblanos, Señor Jesús. Solo tú sabes, Señor. Tú conoces, Padre Santo, Padre mío. Solo tú eres el único nuestro Dios. En este momento, Señor, te entrego, Señor, en tus manos. A cada país, Señor, porque tu palabra está escrita. Jesús, según a tu palabra está cumpliéndose, Señor. Según a tu palabra se cumplirá, Padre. En esta mañana levanta tus manos, pídele esas fuerzas para servirte, dile. Señor, esa valentía, Señor.

Dios nos dice, ¿dónde están los tres? Estoy en medio de ellos. Siente la presencia de Dios.

más y la voy a cantar, porque su palabra está escrito. Humana que te deja, ora

En esta mañana, Señor, se te vengo delante de ti. Solo tú sabes, Señor, tú conoces. Aquí están tus hijas delante de ti. Tus hijos, Padre. Así que hay muchas vidas que sufren.

Señor, de aquellos jóvenes, Señor. De aquellos señoritos, Padre, te entregamos, Señor. Te entrego universitarios, profesionales, Señor, en tus manos. Tú, Señor, sabes, papá, que tú eres el único que puedes guiar. Jesús, porque ellos te necesitan de ti. Así también en este momento te entregamos, Señor, aquellos matrimonios, Señor. Padre, Padre mío, Señor, lo restaura, Señor. Dale ese amor, esa paciencia. Que todo es, Señor, ese amor. Jesús, restaura, Señor Jesús. También

es el dueño de sus vidas. Te encomiendo en tus manos, Señor.

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Oh, Santo Jesús. Misericordia del hermano, hermana. Señor, te necesito, dile.

Vamos a seguir orando, hermano, hermana. Vamos a seguir clamando a nuestro Señor, porque aún tienes oportunidad.

Vamos a levantar las manos, hermanos, hermanas. Clama al Señor, porque el Señor te dice: clama a mí, yo te responderé. Eleva tu voz, dile:

pueden, hijos. Para ti no hay nada imposible, Señor. Tú eres el médico de los médicos y sé que vas a usar las manos de tus doctores, Señor. Tú vas a ser el mejor cirujano, Señor, en ese quirófano, Señor.

ti te entrego a aquellos médicos, Señor. Tú vas a usar sus manos de las enfermeras, Señor. A todos los que trabajan en diferentes hospitales. Hospital del Norte. Hospital Holandés en la ciudad del Alto. Hospital Obrero, Hospital de Niños. Sala de Quemados. Aquellas clínicas particulares, Señor, en tus manos entrego, Padre Santo. Tú vas a obrar a través de las manos de aquellos médicos, Señor. Sabemos que va a ser así, Señor.

Dios. Tú eres el mejor juez, Señor. Aquel varón, aquella mujer pronto saldrá, pero no va a salir en vano, Señor. Ellos van a conocer tu palabra, Padre. Serán cambiados, transformados. Saldrán diferentes de ese lugar, Señor.

que dice todo lo que creas será hecho, dice el Señor, y lo creemos que va a ser así. Hay lugares, Señor, que están detenidos jóvenes en ese cárcel de Calauma, Señor. Tú vas a rehabilitar a aquellos jóvenes, Padre Santo. Y a ti te entrego, amado Jesús.

mundo. En esta mañana quiero entregar.

Oh, Santo Jesús, no desampares a ninguno de los huérfanos, Señor. Enséñales a caminar en el camino correcto, Señor. Transforma esas vidas, huérfanos, que se están echando a perder, Señor. Lo que la vida les has dado no es para echar a perder, Señor.

alejado de ti nada soy, Señor. Aquí estoy delante de ti, Señor. Nos ponemos de pie. Todos nos ponemos de pie. Porque vamos a entrar ese tiempo, a esa batalla, donde nosotros vamos a demostrar cuál grande y poderoso es nuestro Señor Jesús. Porque dice, la lucha no es contra carne ni sangre, sino es contra esos espíritus malignos. ¿Sabe qué, hermano, hermana? La oración que has hecho hoy no es en vano, porque Dios nos ha escuchado la oración. Y recuerda que Dios también nos ha dado ese poder y autoridad. Y hoy con ese poder y autoridad vamos a subir. ¿Sabe quién viene rodeando? Como león rugiente. Hay un espíritu maligno que quiere

en este momento. Levanta las manos arriba. Dile al Señor, juntamente conmigo, amado Jesús, que tú eres el Rey de Reyes, Señor de Señores. Tú me has dado poder y autoridad. Hoy te pido, Señor, que me cubras con esa preciosa sangre de Jesucristo de Nazaret. En este momento, me cubro, dile, me cubro con la sangre de Jesucristo, de la cabeza a la punta de los pies. Cubro a mis familiares, mujer valiente, dile, cubro a mi esposo, cubro a mis hijos, varón valiente, dile, cubro a mi esposa, cubro a mis hijas, dile, en el nombre de Jesús. Espíritu inmundo, óyeme bien, dile, óyeme bien, espíritu inmundo, que tú has venido a robar, a matar, a destruir, pues hoy no te voy a dar oportunidad, porque la sangre de Cristo tiene poder. Ahora con ese poder y autoridad, en este momento, escúchame bien, espíritu inmundo, cual sea tu nombre, a ti, ahora, te enfrento, te ordeno y te echo fuera. Sales de este lugar, sales de mi vida, suelta a mi familia, suelta a mis pastores, suelta al siervo de Dios. Espíritu inmundo de brujería, hechicería, magia negra, magia blanca, espíritu inmundo de adulterio, fornicación, borrachera, alcoholismo, costumbres mundanas, ahora te echo en el nombre de Jesucristo de Nazaret. ¡Fuera! ¡Fuera! ¡Sal ahora! ¡Suelta ahora! ¡Suelta ahora! ¡Suelta a los siervos! ¡Suelta ministerios de alabanza! ¡Suelta Bolivia! ¡Suelta las naciones! ¡Suelta ahora! ¡Tú no tienes parte! ¡No tienes lugar! ¡Estás vencido! ¡Estás derrotado! ¡En este momento! ¡Sueltas a los obreros! ¡Suelta al pueblo! ¡En el nombre de Jesús! ¡Sueltas, dile, sueltas! ¡Ahora, con ese poder y autoridad, te lanzo al abismo! ¡Al abismo! ¡Al abismo! ¡En el nombre de Jesús! ¡La sangre de Cristo tiene poder! ¡La sangre de Cristo tiene poder! ¡Te quema! ¡Te secas ahora! En el nombre de Jesús, estás vencido, estás derrotado, no hay lugar para ti, estás vencido, te quemas ahora, en el nombre de Jesucristo de Nazaret. Levantando las manos arriba, vamos a decir que la sangre de Cristo tiene poder. Levanta las manos arriba. Vamos a decir a la cuenta de tres. A la una, a las dos y a las tres. ¡La sangre!

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1: Levanta tu mano, eleva tu voz.

eje central de mi vida, en mi familia, en mi generación. Porque en ti he confiado, papito Dios. En ti he creído. Señor, tú eres el

ser alejado de ti, dile. Nada puede ser separado de ti, Señor. Señor,

porque alejado de ti nada soy. Separado de ti nada soy, Señor. Dile. Aleluya.

que vencedores, Señor. Y en este momento declaramos que somos libres. Somos libres. Los enfermos son sanados. Los que tienen problemas son libres. Aquellos que se han sentido solos no están solos, porque Dios Jehová de los ejércitos está con nosotros. Dile, hermano, hermana, está conmigo, dile. Está conmigo. Jehová de los ejércitos está conmigo. Lo creo y está hecho. En el nombre de Jesús, vamos a decir las tres glorias. En el nombre del Padre, del Hijo, del Espíritu Santo.

esa ofrenda de aplausos para nuestro Señor. ¿Sabe qué, hermano, hermana? Como todo tiene su tiempo, hemos llegado a ese tiempo de agradecer a nuestro papá Dios.

la gloria sea para Él. Tus manos, Señor, extiende sobre tu pueblo. Amén. Y no solamente sobre este pueblo. ¿Sabe qué, hermano, hermana? ¿Quién necesita ahora? Colombia. Colombia está pasando momentos tristes. ¿Han visto por redes sociales, sí o no? No soy la única que ve TikTok. Todos vemos, aquí nadie se salva. Habrá uno, dos o tres aquí que dicen, yo no veo esas cosas. Si no ves, no sabes lo que has perdido. ¿Por qué te informas? Y esas cosas que vemos, hermanos, hermanas, no es para decir, yo veo TikTok y mira, bonito veo. No, también nos ayuda a prepararnos más, acercarnos más a Dios, porque la venida del Señor ya está muy cerca, hermanos, hermanas. Bien claro dice la palabra. Cuando ya esté la venida del Señor, habrá guerras, rumores de guerra. Va a haber terremotos y eso se está cumpliendo. Va a haber hambre. Ya estamos entrando a eso, hermanos, hermanas. ¿Cómo era el día del bloqueo? A ver, ¿cómo hemos correteado? Yo no, yo he esperado ahí qué pasa. Yo decía, tengo fe en el Señor y sé que el Señor va a proveer todo. Y con muchos ha hecho el Señor. No hemos tenido la necesidad de corretear por verduras, nada. El Señor ha proveído. A las personas que ni siquiera pensábamos, ni imaginábamos, han hecho llegar. Así es, los que viven en Cristo, tranquilos, no se preocupen. Pero ¿de quiénes hay que preocuparse? De aquellos que no conocen la palabra de Dios. Y ellos eran los más desesperados. ¿Y cómo estaban esos días? Y eso se acerca, hermanos, hermanas. Hay que prepararnos más, cada vez más. Si estos terremotos están pasando, hermanos, hermanas, es para prepararnos más, orar más. Hace rato venía en la oración que decía, yo no puedo ser profeta en mi pueblo. ¿Qué es tu pueblo? Es tu familia. Sobre cada uno, hermanos, hermanas. La hermanita, digamos, tiene sus hijos, tiene sus sobrinos, sus tíos. Ahí ella no puede ser profeta, aunque lo trate. ¿Por qué? Porque la familia contra ella se va a rebelar. Es así. ¿Quieres predicar en la familia? El enemigo rápido usa al otro, al otro, al otro. Te quieren hacer callar. Es difícil un poco, pero buscaremos la ayuda del Señor. Que nos dé esa capacidad de enfrentar, enseñar a nuestro pueblo. Pero más oraremos que Dios utilice a un siervo por una radio. A ver, ¿cuántos hemos llegado por la radio? Yo he llegado por la radio a la congregación. Escuchando la radio me he convertido yo. Y así también va a ser. Pidamos eso a Dios, que los siervos de Dios prediquen la palabra y aquellas vidas que no quieren saber de nuestros labios, no quieren escuchar, escuchando la radio van a llegar. Amén. Así va a ser y así va a ser, créalo, y se va a cumplir. Porque tenemos que orar por aquellos que no conocen la palabra. Y más por aquellos que conociendo, sabiendo la palabra, han retrocedido. Porque ellos son más rebeldes todavía. Porque dicen la palabra, cuando uno se convierte, vendrá con uno o dos demonios. Pero cuando se aleja, regresan con siete demonios. ¿Te das cuenta? Así que hermanos, sigamos orando, clamando por esas vidas. Si no tienes motivo para ayunar, ayuna por ellos. Porque lo que haces en esta tierra, delante del Señor, no es en vano. Amén. A su nombre. ¿Quién vive? Cristo Jesús vive. Ahora sí, vamos a recibir a nuestra pastora. ¿Quién nos va a dar la palabra de Dios para recibir ese alimento espiritual? Aplauden. Aplauden como para Dios. Porque aquí está nuestra pastora Angélica Espinosa.
Bueno, mis hermanos, Dios bendiga una vez más. Les saludamos en el amor del Señor. Amén. 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Amén. Vamos a compartir la palabra de Dios, que Dios mismo pueda lo que es hablar. Y también yo lo necesito. Así como usted tiene su necesidad, yo también lo tengo, mi necesidad, amados hermanos. Amén. Así como decía hermana Patricia, ¿no? Tantas cosas que escuchamos. Y como seres humanos, uno se preocupa, pero también Dios siempre proveerá, mis amados hermanos. Amén. Yo quisiera invitarte que tú te pongas de pie, así agarrando la Biblia, podamos buscarnos juntos, mis amados hermanos. Vamos a entrar al libro de Lucas, capítulo 10, verso 16. Que Dios mismo pueda lo que es darnos ese conocimiento, porque lo necesitamos, la sabiduría de lo alto. 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Libro de San Lucas, Nuevo Testamento. Y los que están buscándose, podemos ayudarlo también, hermanos obreros. Capítulo 10, verso 16. ¿Ya lo tienen, mis hermanos? A su nombre. A ver, los que han hecho compromiso con el pastor Ángel, a su nombre. ¿Quién es la hermana que ha dicho amén? Amados hermanos, tenemos que estar atentos a la palabra de Dios. Amén. Libro de San Lucas, capítulo 10, verso 16. Vamos a lo que es antes. Siempre, mis amados hermanos, dándole honra y gloria a Dios. Amén. ¿Ya lo tenemos? Amén. Mira lo que dice en el nombre del Padre, del Hijo, del Espíritu Santo. Dice así: el que a vosotros oye, a mí me oye. Y el que a vosotros desecha, a mí me desecha. Y el que a mí me desecha, a mí, dice, no, desecha al que me envió. Palabra de Dios. Cierra, vamos a lo que es orar un momento. Cierra tu vista. Amado Dios, muchas gracias por este tiempo, bendito Dios, que tú mismo nos puedas instruir, hablarnos a través de tu palabra, Señor. Danos ese conocimiento, danos, Señor, sabiduría. Amado Dios, sin tu presencia nada somos. En este momento, bendito Dios, quiero encomendar a tu pueblo este ayuno y oración. Señor, bendito Dios, cuántas vidas hoy, papito Dios, estarán escuchando tu palabra. Tú mismo puedas, Señor, llenarlo, darle fortaleza. Asimismo, Señor, tú mismo reprende a todo mal, a toda oposición, a todo sueño, a todo cansancio en esta hora, bendito Dios. Declaramos, Señor, que haya esa paz, ese gozo en esta hora, bendito Dios. Gracias, Padre, gracias, Hijo, gracias, amado Espíritu Santo de Dios. Te damos las gracias a ti. Gracias, Señor. Amén, amén y amén. Tome asiento, mis amados hermanos, para poder escuchar la palabra de Dios, para poder también alimentar nuestra área espiritual. Cuando uno está en ayuno, sabe, amados hermanos, nuestra área espiritual se prepara para recibir ese alimento. Y acá puedo verlo, están muchos en ayuno. Amén. Y ahora esta palabra nos habla, dice: el que a vosotros oye, a mí me oye. Si hoy has escuchado de que usted tenía que llegar al ayuno, tal vez algunos por la radio, algunos una invitación, en especial los obreros, ¿no? Hoy es ayuno, pues hay que ir al ayuno a trabajar. Dice la palabra que lo estamos escuchando, ¿a quién? A Dios. Pero si nosotros, sabiendo la palabra del Señor, sabiendo que hay ayuno, y no podemos, amado hermano, ni sacar tiempo ni una vez al año, ¿qué está pasando con esta palabra?
lo estamos desechando. Y yo quiero que hoy puedas escuchar atentamente la palabra del Señor. Amén. A veces yo decía, ¿no? En algunas prédicas, si usted se va a dormir, si usted no tiene ganas de escuchar, prefiero predicar al machón, porque un día ellos van a hablar, mis hermanos. Pero si hoy estoy en este lugar, yo quisiera que puedas recibirlo, la palabra de Dios. 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Yo sé que hay mujeres, varones también que llegan al ayuno esforzándose, aunque en oculto, para poder orar por la familia, para poder orar por los hijos. Y eso vale mucho. Esa lágrima que en este lugar has derramado, hermano o hermana, Dios ha visto. Él sabe, dice, yo sé los pensamientos, yo sé tu sufrimiento. Entonces yo quisiera que puedas, lo que es recibirlo, la palabra del Señor en esta hora. Amén. Así como sabemos, año tras año, mes tras meses, la vida se va acabando. Bien sería que yo vendría a este lugar de decirles, hermanos, al año vamos a tener mucha riqueza. Hermanos, al año vamos a mejorar. Pues hoy yo quiero decirte, no vienen tiempos mejores. Vienen tiempos de angustia, tiempos más difíciles, tiempos que muchos se van a resertar del camino del Señor. Cuando yo veo esa palabra donde nos dice, en los últimos tiempos, muchos apostatarán, muchos se enfriarán. A mí me hace llorar esa parte de la palabra, mis hermanos. ¿Por qué? Hemos conocido congregaciones llenos, muchas iglesias con muchos obreros, pero año tras año va enfriando el amor que tenían a Cristo de servirlo, ya no hay. Se cansaron, se desanimaron. Muchos hoy en tiempo hemos contristado al Espíritu Santo. Más estamos afanados, ¿qué vamos a comer? Más estamos con los deseos de esta carne, preocupaciones, ¿qué voy a vestir? Mi hijo no tiene trabajo, mi esposo, mi esposa no tiene trabajo. Ahora que hemos escuchado, dice, ¿no? De la gobernación, si vienen dos fenómenos de niño, ¿será que es para asustar? Para los hijos de Dios esto tiene que ser una alerta. Amén. Dicen, uno que va a ser la sequía, el otro que viene es la lluvia. ¿Cuánto era tiempo de lluvia, hermanos? Diciembre, ¿no? Diciembre. Pero ahora no va a haber, es lo que dicen. Bien sería escuchar pues al contrario, pero no. Pero esto nos tiene que alertar como hijos de Dios. Como aquellos que hemos creído a Dios, tenemos que, amado hermano, aún prepararnos con la palabra del Señor. Asimismo también yo sé que hoy en día podemos verlo, hay muchos cristianos, tan solamente llevan el nombre. Cristianos que tan solo llevan una carga. ¿Qué carga será que llevan? Aquellos cristianos que tan solamente van así por así a la iglesia, ¿qué carga crees que llevan, hermanos? Una carga en carne, un odio, un resentimiento, una rencilla, un orgullo. ¿Por qué? Amados hermanos, las iglesias se están enfriando y hay muchos tan solamente van a la iglesia porque
para no quedar mal con el pastor, tan solo por cumplir un cargo. Pero no hay ese cambio. En las iglesias está abundando, mis hermanos, esa carga en los cristianos. Por eso dice la palabra, no hay ni un justo, ni uno. Si hoy estamos en ayuno, ¿para qué es, mis hermanos? Para prepararnos, para buscar la transformación, ese cambio. Mira, vamos a irnos al libro de 2 de Timoteo, mis hermanos. Vamos a buscarnos capítulo 2. 2 de Timoteo, capítulo 3, verso 1. Hoy en tiempo, esa maldad está abundando lo que es en muchos lugares, en el hogar, en el trabajo, en la iglesia, en todo lugar, en mundo entero. Ya no hay muchas veces ese temor a Dios. Yo quiero decirte hoy que podamos prepararnos para estos tiempos que se viene. Ya lo tenemos, mis hermanos. Segunda Timoteo, capítulo 3, verso 1. Hoy en este momento estamos lo que es escudriñando la palabra de Dios. Es como el estudio. Estamos estudiando, ¿para qué? Para prepararnos. A través de su palabra Dios nos está preparando, mis hermanos, a su nombre. Mira lo que dice la palabra en 2 de Timoteo capítulo 3 verso 1. También debes saber esto, que en los postreros días vendrán tiempos peligrosos. Y hoy en tiempo podemos escucharlo mucha inseguridad, mis hermanos. Antes podías caminar lo que es 1 de la mañana, 2 de la mañana. Pero ahora si vas así, en especial las mujeres, igual los varones, corren peligro cuando están de madrugada retornando. Hay mucha inseguridad. Ya no es como antes. Por eso dice, la maldad aumentará aún en lo peor. La maldad será como nunca habíamos visto. El sentimiento en la familia, en los hijos, se va lo que es terminando. Y ahora yo quiero decirte, cuando te venga el desánimo, ¿qué tienes que hacerlo? Agarrarte a la palabra de Dios. Y también, amado hermano, ya no vengamos tan solamente a este lugar, iré a la iglesia, te acostumbre, no. Ya no pierdas el tiempo. Bien sería pues que hubiera escrito en la palabra del Señor de decirlo, ustedes como seres humanos van a estar en la tierra toda la vida, pero no, al contrario, dice la palabra que no somos de esta tierra, somos peregrinos. Pero estando en vida, mis hermanos, uno se siente de todas las cosas, ¿no? 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Pero todo vamos a dejar. Nada es eterno. Esos días, tiempos peligrosos se acechan. Estudia la Biblia mientras puedas. Aún tenemos la Biblia en la mano, podemos estudiar. Cuando nos quiten, cuando recojan, cuando haya esa ordenanza, ya no vamos a poder levantar la Biblia. Usted va a tenerlo en la mente, en el corazón. Amén. Mientras haya tiempo, busquemos a Dios. Si hay ayuno, bienaventurado eres porque estás en el ayuno. Si hay vigilia, amén, estás en la vigilia. Dios te bendiga, hermanos. Porque se vienen tiempos que ya no vamos a poder lo que es servir a Dios. Porque hay muchos
que ya no sienten servir al Señor, se han enfriado. Somos de carne y hueso. Sentimos el cansancio, el desánimo. 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Hay muchos que han dejado la iglesia y se han ido a otro camino. Es muy fácil dejar. Aquel que no ha escudriñado la palabra, para ellos es muy fácil apartarse. Pero sabe, si usted entiende la palabra del Señor, que nada bueno viene para aquellos que se apartan. 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Amén. Unis sirihanil paltkanite sehaya. Hay una alabanza que dice en el seminario Tecala. Unisire harus tatai kuyap taitawa. 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Ay. En el puesto de venta, en el trabajo, en la casa. Incluso los hijos mismos te aborrecen, te dicen, ¿por qué vas a la iglesia? Iglesia roquio humax arasta, domingo na kajpayasisksnasti. Nos dicen, no nos quieres. La familia mismo te dice, no, nos has cambiado tu iglesia por nosotros. Por eso dice la palabra, mis hermanos, muchos se van a desanimar. Muchos van a dejar lo que es a Dios. Podemos preguntarnos, en aquel tiempo cuando uno tenía ese primer amor, estaba en la casa de Dios, limpiando la casa de Dios, pero ya no hay. Yo me pregunto, ¿dónde estarán esos atalayas? ¿Dónde estarán como aquel varón Jeremías, temerosos a Dios? ¿Dónde estarán los hombres de Dios? ¿Será que hay aún varones como Juan Bautista? Hoy en tiempo más estamos buscando, ¿sabe qué buscamos? En caerle bien a una persona. En caerle bien lo que es al diácono, a la diaconisa. Más estamos preocupados lo que es en sacar economía. Más estamos preocupados en lo material. Qué preocupante. Mis amados hermanos, no vayamos a la iglesia a agradar a la gente. No estés en la casa de Dios buscando agradar a tal hermano o a tal hermana, sino que busca en consagrarte a Dios. Amén. Un verdadero cristiano, mis hermanos, en esta tierra no va a encontrar paz. Un verdadero cristiano, amado hermano, en esta tierra no va a encontrar lo que es, amado hermano, ese gozo, esa alegría. ¿Por qué no somos de esta tierra? Amén. Hay una preocupación tan grande en la familia. De la familia, ¿cuántos serán salvos? Quizás mamá nomás, o papá nomás, o los hijos. ¿Qué dolor será ver a nuestra familia? Y ese momento te van a decir, pero tú ibas a la iglesia, ¿por qué no me has llevado a mí? Debías hablarme. Bienaventurado aquellas mamás que no se cansan en predicar a sus hijos. Por más que le vamos a cansar a los hijos, pero no nos cansemos de decirlo. Quiero que vayas a la iglesia, conoce a Dios. Yo escuchaba, siempre yo quizás hablo de mi mamá, y mamá siempre decía, no se van a faltar de la iglesia,
tienen que orar a medianoche. Pero uno de mis cuñados decía, eso nomás estás hablando, de tu Dios nomás hablas. Pero no nos cansemos. Un día esa palabra vamos a lo que es recordar, porque nos va a hacer falta, mis hermanos. Amén. Así que yo quiero decirte, no te desanimes. Por más que sea muy difícil, complicado este camino, no seamos como aquella mujer Lot. ¿Cómo era mujer Lot? ¿Alguien me puede decir? ¿Por qué ha mirado atrás? Así es. En la iglesia también hay eso. Como esa mujer Lot, no creía en Dios. Ha dejado a su esposo por las cosas. Pero sabe, este desánimo nada bueno nos trae. Seguimos, sigamos lo que es caminando en el camino del Señor. Amén. Estamos bajo ataque lo que es infernal. ¿Por qué lo digo? Vamos a escuchar muchas cosas. Es tan preocupante, mis hermanos. Bien sería que tan solamente el gobierno nos pueda lo que es hablar, pero no, en la Biblia está escrito. En los últimos tiempos hay muchos que sienten ese pesadez de ya no orar, ya no quieren servir a Dios, en los obreros mismos. Pero bien bonito ha sido hacerse consagrar, decirlo, gracias Señor, yo te voy a servir. A veces no podemos resistir, mis amados hermanos, como somos carne y hueso. Cuando somos obreros, no va a faltar, Satanás siempre va a usar a alguien. ¿Para qué? Para que dejes a Dios. Aquel maligno no quiere, amados hermanos, sufrir solo. Quiere arrastrarte a ti, quiere callarte a ti. No quiere que tú sigas hablando a tu familia, no quiere que tú sigas predicando a tu familia. Pero yo quiero decirte, esfuérzate, resistí. Satanás viene pues con esa gran ira. ¿Por qué? Porque no quiere que tú le sirvas a Dios. Él ha puesto ese aborrecimiento en tu familia. Pero sabe, mientras haya tiempo, podamos siempre buscar al Señor. Amén. A su nombre. ¿Quién vive? Mira, vamos a irnos a la palabra de Dios, al 2 de Corintios capítulo 4 verso 16. Esto en especial también para todos los obreros, aquellos que han hecho promesa a Dios, aquellos que han dicho, Señor, aquí estoy, heme aquí, yo te voy a servir. 2 de Corintios capítulo 4 verso 16. Ya tenemos, mis hermanos, me confirman con un amén. Amén. Mira lo que dice la palabra del Señor. Por tanto, no desmayamos, antes, aunque este nuestro hombre exterior se va desgastando, el interior, no obstante, se renueva día a día. ¿Pero con quién? Con Dios. Amén. Así dice, no nos desanimemos, sino que a lo contrario, aunque, mis hermanos, aunque por fuera nos vamos a ir desgastándonos, pero por dentro nos vamos renovando día a día porque le servimos a Dios. Servir a Dios, amado hermano, tiene recompensa. Llorar delante del Señor tiene, amados hermanos, recompensa. Amén. Pero si tú, en oración tan solamente, si tú vas a estar llorando así por así, te vas a desgastar, pues, hermanos. Pero si tú le sirves a Dios y en medio de la oración empiezas a llorar, no te vas a desgastar. Eso nos enseña la palabra del Señor. Así que no nos desanimemos, no nos cansemos, sino que, amado hermano, sigamos sirviendo a Dios. 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
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Amén. A su nombre. Qué hermosos compromisos tiene Dios. Este cuerpo es pasajero, se desgasta, las fuerzas se van. Pero sabe a lo contrario, si nosotros le servimos fielmente a Dios, nada de eso va a pasar. ¿Cuántos dicen amén? Hoy Dios ha tomado mucho en cuenta tu esfuerzo, tu sacrificio. Amén. O tan solamente será que ha tomado lo que es tan solamente pastora Juana. No, no. Hay muchos que dicen, no, la pastora va a pasar la lista, iré nomás. No, no es así. Usted tiene que venir porque teme a Dios, es temeroso a Dios. 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Amén. 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Qué preocupación. Los que sabemos la palabra de Dios, mis hermanos, dice la palabra, no, llamados hay muchos, pero escogidos son pocos. ¿Entre cuál será que estamos? A veces nos dejamos llevar con esta carne, con el cansancio. Muchas veces, amado hermano, se nos van las fuerzas. Cuánto hay ayuno, cuesta llegar al ayuno. Cuánto pastor nos hace un llamado para clamor de medianoche, cuesta llegar a este clamor. El viernes yo luchaba con esta carne. Se presentaba muchas cosas. Decía, ¿qué hago? ¿Cómo puedo llegar? Pero si nosotros resistimos, aquel maligno, él huirá. Amén. Satanás te dice a tu mente, mira, tienes problema, mira, esto te pasa, estás cansado, descansa nomás. Satanás nos llena nuestra mente, tienes que trabajar. Pero usted tiene que resistirlo a esta carne. Tenemos que resistirlo, mis hermanos. Amén. Amén. 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Sí hay la respuesta. Uno tiene que doblar rodillas por, hasta que te duela, mis hermanos. Los que están siempre en ayuno, me imagino que ya tienen hasta el callo, ¿no? ¿Ah? Amén. Sabe, yo he visto uno de los testimonios muy grande que Dios ha hecho. Doblar rodillas no es en vano. Yo había dicho, Señor, aunque me cueste lágrimas, aunque me duela mis rodillas, Señor, pero no me voy a cansar. Y hoy he puesto, amado hermano, de decirlo, si hoy estoy clamando, mañana voy a recibir la respuesta. Usted también hágalo, mis hermanos. Séte ese varón, esa mujer sabia. En la casa tienes que decirlo, voy a doblar rodillas por mi hijo. Yo voy a ver la gloria, tienes que decirlo. Si usted solito viene a este lugar, tienes que decirlo por mi familia, Señor. Yo voy a seguir doblando rodillas, por más que me duela, pero yo voy a ver tu respuesta. ¿Cuántos dicen amén? Amén. 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Si en este momento empezara a temblar, amados hermanos, ¿qué harían?
Hay muchos que yo sé que van a correr afuera porque mi casa, mis hijos, porque somos seres humanos, mis hermanos, y nos conocemos. Hay pocos que en este lugar quizás van a doblar rodillas de decirlo, oraremos, pondremos en oración. Pero hay muchos que van a decirlo, no, mi hijo, mi casa. 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Amén. 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Ahí donde estás, yo quisiera por último leerlo. Yo quiero que tú me escuches atentamente. Mira lo que nos dice el libro de Proverbios, capítulo 10, verso 3. Si quieres, puedes anotarte, pero también recíbalo en tu mente. Cuanto estas cosas acontezcan, cuanto, amado hermano, lleguen momentos de dolor, de aflicción, cuanto estemos pasando escasez, cuanto estemos en una sequía, cuanto uno esté, amado hermano, postrado en la cama sin poder trabajar, cuanto uno ya no tenga en economía, ¿sabe? Dice la palabra, Jehová nunca dejará padecer, lo dice, de hambre aquel que es justo. 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Aquellos que le sirven a Dios verdaderamente, aquellos que van a resistir, dice ahí la palabra. Él no va a soltar a sus hijos. Él no nos va a desamparar. Y usted también puede empezar en este momento a decirle al Señor, tú no me vas a soltar a mi familia. Tú no nos vas a dejar a esta nación. ¿Cuántos podemos empezar a hablar, mis amados hermanos? Cierra tu vista en este momento. Nairgista piscina, juparu isama, akarur humakat harusim, haniukat akisivinakat nayaj. No voy a ver, Señor, porque tú me vas a librar. Así como dice tu palabra, que no voy a pasar esa necesidad, que no vamos a pasar ese hambre. Quizás aquellos que están en iniquidad van a ver el dolor, el sufrimiento, pero aquellos que le servimos a Dios, no vamos, amado hermano, sentirlo. Aquellos justos. Cierra tu vista. ¿Cómo quieres hablar a Dios? Señor, dile en este momento, empieza a hablar. Me he cansado en tu camino. Ya no he podido, Señor, llegar. Señor, quiero ser aquel varón, aquella mujer como Jeremías. Si solito eres cristiano, solito vienes a la iglesia, dile, aún me falta rescatar mi familia. Mi familia más está ocupado de las cosas terrenales. Vamos a empezar juntos a doblar rodillas y vamos a empezar a hablar. No tan solamente hoy podemos estar en ayuno e irnos, no. Podemos buscar esa transformación, renovar las fuerzas. No sabemos cuánto tiempo más nos falta. No sabemos cuánto tiempo más estaremos congregados.

podemos ver muchas cosas, pero levanta tu mano, pídele al Señor.

0: Señor, ten misericordia de cada nación. Señor, te clamamos, aquí está tu pueblo. Hoy en día, Señor, hay muchos que se hacen la burla.
1: Ten misericordia.
0: Hay muchos, Señor, que se hacen la burla. Padre Santo, tú puedes corregirlos, levantarlos.
1: Ten misericordia.
0: Padre, limpia, Señor, nuestros corazones. Limpia, Señor, nuestra alma. No queremos cargar preocupaciones. No queremos, Señor, cargar el dolor, esa rencilla. Vamos en este momento, dile, sácame, Señor, lo que no te agrada.

Así como dice la palabra, que tienes que saberlo, que todas las cosas van a pasar.

ponte de pie, mi amado hermano. Cayutus hace monad hilcuyac. Sigamos resistiendo en el camino del Señor. Levanta tu mano, dile, no me sueltes. Dile, ayúdame, Señor, a resistir. Sabe, quiero decir a todos los que trabajan en la obra de Dios. Sabe, dice la palabra, más yo os digo que toda palabra ociosa que hablen los hombres contra ustedes en el día del juicio.

pero hay alguien que toma en cuenta, vales mucho para Dios. Dile al Señor, yo valgo mucho.

Nos vamos a entregar cada pedido de oración, cada bendición que está acá adelante. Vamos a entregar en las manos del Señor, papito Dios.

por esta preocupación, por esta tristeza. Tú vas a convertirlo en gozo y en alegría. Tú mismo solucionas, Señor, de aquella familia, de aquel hogar. Señor, tú mismo en este momento consagra, reprende, papito Dios. Tú mismo unge, usa las manos de tus hijos, de tus hijas. Con tu mano poderosa, Señor, úngelo. Queremos ver tu gloria. Queremos escuchar testimonios que tú lo vas a hacer hoy mismo. Que tú harás, Señor, muchas cosas con cada familia. Lo creemos, como dice tu palabra. Para aquel que cree, todo lo es posible. Hoy lo creemos, Señor. Está hecho, bendito Dios. En tu nombre te declaramos, papito Dios. Cada problema está solucionado. Esa deuda está cancelado. Aquel enfermo está sano. Aquel problema está solucionado. En tu nombre, Señor. Aquel varón, aquella mujer, Padre Dios de la gloria, tú vas a tocarlo. Señor, está hecho, papito Dios. En tu nombre.

0: sobre aquellos, Señor, que tienen esa preocupación. Tú has visto cada lágrima y tú lo harás. Lo creemos en tu nombre, bendito Dios. Gracias, Señor. Todos juntos vamos a levantar en esta hora. Gracias, Padre. Gracias, Hijo. Gracias, amado Espíritu Santo de Dios. Dile, gloria a Dios.
1: Gloria a Dios.
0: Gloria a Dios. Gloria a Dios. Dale fuertes palmas a Cristo. Declara, levantando las manos, declara, dile, mi problema está solucionado. Estoy sano. Mi deuda está cancelado. Señor, lo creo en tu nombre. Gracias, Señor. Agradecele con esas palmas a Cristo Jesús. Alábale con esas palmas. Dios bendiga a cada familia en Cristo. Sigamos siempre juntos.

0: ¿Te has preguntado alguna vez si puede un cristiano oír música secular mundana? ¿Te gustan algunas canciones seculares, pero tienes la duda si esto le agrada a Dios o no? Hoy veremos qué dice la Biblia acerca de la música secular. Ya comenzamos. Dios te bendiga mucho, soy Javier Rodríguez y esto es ¿Qué dice la Biblia? Un canal de YouTube donde subimos semanalmente videos respondiendo a tus preguntas acerca de la Biblia e incluso algunos temas también polémicos. Así que si eres nuevo aquí, por favor considera suscribirte a nuestro canal de YouTube. Primeramente debemos decir que la música no es mundana ni mala en sí misma. La música simplemente es un instrumento neutral que lo podemos usar para el propósito bueno o malo. Es como el dinero, este no es malo ni bueno, solo dependerá del uso que le demos. Para saber si debemos escuchar una canción o no, debemos saber de qué fuente viene, o mejor dicho, saber quién compuso e interpretó la canción. El problema no es solamente la letra de una canción, si es sana o no. También influye muchísimo la vida e identidad espiritual de la persona que compuso tal canción. Por la Biblia sabemos que los que no son cristianos, los demonios controlan y manejan la vida de esta persona. No hay nadie que pueda estar en el medio entre Dios y el diablo. O le pertenece a Cristo o es propiedad del diablo. Y por lo tanto, la mente está influenciada por el mismo Satanás. Cristo dijo que ninguno puede servir a dos señores, porque o aborrecerá a uno y amará al otro. Así que los artistas musicales o son cristianos o son propiedad del diablo. Algunos dicen que si la letra es sana, entonces podemos deleitarnos en la melodía de esta canción. Pero la gran verdad es que si esa melodía linda, con palabras hermosas, vienen de un inconverso lleno de adulterio, fornicación y brujería, entonces, mi hermano, tu espíritu está siendo ministrado por Satanás. Luego esta administración se manifiesta en acciones que tomamos en la vida, ya que los ojos y los oídos son la puerta del espíritu. A través de ellos nos alimentamos, ya sea de lo que edifica o de lo que destruye. Tu mente natural puede recibir lo que una canción dice, su letra, o sea, pero tu espíritu recibe lo que el compositor es, no lo que dice solamente. Entonces, basándonos en esta verdad, ¿será que no podemos ir a un médico o a un carpintero inconverso porque entonces su trabajo estaría maldito? Obviamente, no tiene nada que ver esto con lo otro, ya que la música no es igual a un oficio cualquiera. En ocasiones subestimamos el poder de la música pensando que solo es una expresión del arte, como la pintura, por ejemplo. Pero esto no es así. La música, mi hermano, es un instrumento o arma espiritual más allá que artístico. Por esto los ritos satánicos de los brujos y santeros siempre tienen música. Por el otro lado, a través de la música fue que los demonios huían de Saúl cuando David tocaba el arpa. A través de la música es que cayeron los muros de Jericó. Y a través de la música y cánticos espirituales, dice Pablo, que podemos ser llenos del Espíritu Santo. Así que en conclusión, los cristianos no debemos oír música mundana o secular simplemente porque la música no solo alimenta nuestra mente, sino también nuestro espíritu. Y cuando oímos la música de un impío, nuestro espíritu recibe la identidad del autor, el cual es un instrumento usado por el mismo diablo. Hace poco escuché la triste historia de alguien que estaba en el camino correcto de la fe, pero comenzó a ceder sus principios en algunas áreas, entre ellas la música, y esta persona hoy está alejada de Dios. Tal vez oír canciones del mundo no sea un pecado capital de muerte para muchos, pero definitivamente sí afectará tu vida espiritual después de algún tiempo. Eclesiastés dice que las moscas muertas apestan y echan a perder el perfume. Así también las pequeñas libertades que nos damos fuera de la voluntad de Dios son las que pudieran echar a perder poco a poco nuestra vida de santidad. Mi hermano amado, alimentemos nuestro espíritu y alma de lo que edifica, no de lo que compone un mundano que no le importa la santidad, ni Dios, ni su iglesia. Dios desea que seamos santos para Él en todas las áreas de nuestra vida. Por esto Pedro dijo, así como aquel que os llamó es santo, sed también vosotros santos en toda, escuche bien, en toda vuestra manera de vivir. 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En la descripción les dejo los links de dos videos más que hemos hecho acerca de la música secular, así que por favor búscanos en las redes sociales, como que dice la Biblia, y nos vemos pronto en el próximo video. Bendiciones.
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2: Y 10 minutos.
1: Son las 3 y 10 minutos. 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

0: 3:24.
1: Son las 3:24.
2: Corintios 13, versículo 10. Segunda de Corintios 13, 10. Vamos a seguir con la serie sobre la autoridad espiritual y vamos a tocar un tema muy importante, que lo sepamos todos los que asistimos a esta congregación. Voy a hablar acerca del abuso espiritual. El abuso espiritual. Segunda de Corintios 13, 10. Esta enseñanza les va a ayudar a ustedes a tener un conocimiento equilibrado para que no se los coman los lobos, así de sencillo, para que no abusen de ustedes, para que no los manipulen, y a la vez nos ayuda a nosotros para medir nuestras acciones en el ejercicio de la autoridad espiritual. Entonces vamos a leer 2 Corintios 13, 10. Dice así: por esto mismo, por esto os escribo estando ausente, para no usar de severidad cuando esté presente, conforme a la autoridad que el Señor me ha dado para edificación y no para destrucción. El apóstol Pablo era un verdadero apóstol que sabía y entendía perfectamente que la autoridad que Dios le había dado era para edificar a las vidas de los creyentes, para llevarlos a la madurez, para formarlos a la imagen de Cristo, y que esa autoridad no era para destruir a las ovejas. Desgraciadamente, el abuso de la autoridad se da en todos los ámbitos, de la sociedad. El abuso de autoridad consiste en usar mal de manera excesiva la autoridad, de manera injusta, impropia e indebida. Y este mal uso de la autoridad que se nos ha delegado, pues destruye. Hay abuso de autoridad de manera excesiva, injusta, impropia e indebida. Por ejemplo, en los padres hay mucha violencia intrafamiliar. Jalisco es de los primeros lugares de abuso de autoridad de parte de del padre, y a veces de la madre también. Hay maltrato físico, hay muchas mujeres golpeadas, de tal manera que los congresos ya se vieron obligados a legislar un delito contra la mujer, y ya le llaman feminicidio, o sea, el ataque directo, ¿sí?, hacia la mujer. Y eso no es más que abuso de autoridad de parte de los padres, de parte de los esposos, los varones. Y muchos están al extremo. Por un lado abusan y por otro no ejercen la autoridad. Pero ya hablaremos de eso más adelante. Los patrones abusan de su autoridad cuando niegan a la gente que tienen bajo su servicio, les niegan las prestaciones, salarios justos, etcétera. Los gobernantes, bueno, pues ni se diga, ¿verdad? Esos ya ve que se pelean por gobernarnos, pero una vez estando ahí ya, se malgastan el dinero del erario público, ejercen su autoridad de una manera arbitraria. Dicen los que saben que tan solo aquí en Jalisco, aquí en Puente Grande, el 40% de los que están ahí son inocentes, imagínate. ¿Por qué? Por gente que abusó de autoridad y los tienen ahí metidos. Increíble. Pero hay otro segmento que tiene que ver con los líderes espirituales, y aquí incluye pastores cristianos, apóstoles o llamados apóstoles, etcétera. Incluye los sacerdotes católicos que son líderes espirituales. Y en estos últimos, en los pastores, o sea, en el ministerio pastoral, es en lo que yo me voy a centrar, de cómo existe el abuso en la autoridad que se ejerce. Entonces, el abuso de la autoridad ocurre cuando un pastor, un apóstol, un profeta, un sacerdote católico maltrata a las ovejas, cuando las manipula, cuando las presiona, las coacciona. Fíjense, antes de las, hoy es el día de elecciones aquí, pero previo a las elecciones es increíble que pastores se hayan metido en la manipulación de la gente para que voten por tal partido. El trabajo de los pastores es enseñar el evangelio, no andar metidos en la política. Eso a mí me da una vergüenza, me da pena ajena, ¿sí? El abuso espiritual se da cuando un líder espiritual utiliza su autoridad obligando a la gente a obedecer ciegamente, a pesar y aún de hacerlo por encima de los parámetros bíblicos. Entonces, el abuso de la autoridad se caracteriza por algunas conductas, unos rasgos muy distintivos. Por ejemplo, hay una manipulación psicológica con argumentos extrabíblicos. Manipulan las emociones de la gente. Por ejemplo, le dicen: si te vas de esta iglesia, te va a ir mal, todo se te va a caer, tus hijos se van a ir a las drogas, tu marido se va a ir con otra mujer si tú te vas de esta congregación. Y claro, la gente ignorante del conocimiento de la Biblia les cree a estos manipuladores. Acciones que humillan, que menosprecian la dignidad de las personas, los intimidan constantemente. Recibí un correo aterrador de unas personas que decían que habían salido de una iglesia y que el pastor las mandó golpear, y que uno de los golpeadores era un ujier. Tú dices, ¿hasta dónde vamos a llegar? Sin embargo, los miembros de esa congregación siguen defendiendo al pastor. Es increíble. Exigen sumisión a su autoridad sin derecho de réplica. Y cuando la gente percibe el abuso, se escudan estos hombres en el famosísimo eslogan ese de "no toquéis al ungido de Jehová". Hay un control irracional sobre el derecho que tienen los cristianos a tomar decisiones de índole personal, de índole espiritual, y hay un control sobre ellos que raya en lo irracional. Es un abuso tal que, por ejemplo, alguien me escribió y me dijo: pastor, yo estoy enamorado de una muchacha de mi congregación, tenemos un año de novios, nos queremos casar. Fuimos con el pastor y me dijo: no te cases con esa. ¿Cómo no? Si es la que yo amo. No, yo te voy a decir con quién te cases. Imagínate nomás. ¿Qué son esos abusos? Pero ese tipo de hombres abusan por la ignorancia de las personas. ¿Sí? Esa es en realidad la raíz. Satanás opera, fíjate, en términos generales, y tiene al cristiano ahí todo temorizado y todo en base a la ignorancia que usted tenga de Dios, aunque sea cristiano. ¿Sí? Entonces, decisiones que se tienen que tomar de manera personal, ellos hacen creerle a la gente que él es el que debe de decidir por ellos, cuando la Biblia dice todo lo contrario. Jesús dijo: mis ovejas que oyen mi voz. Entonces, si usted es oveja del Señor, usted tiene la capacidad de oír a Dios. Por lo tanto, usted tiene el Espíritu Santo, y la Biblia dice que el Espíritu Santo da testimonio en nuestro espíritu de que somos hijos de Dios. Y Dios nos puede guiar a cada uno de manera individual, porque el cristianismo es individual, es una relación personal con Dios. Entonces, ese es algo que Dios nos dio esa bendición de poder escuchar a Dios. Pero mientras más ignorantes permanezcan de estas cosas de Dios, las personas que van a las congregaciones son más fácilmente manipulables. Son como los caciques que tienen a los indígenas allá en Chiapas, en Tabasco, en la ignorancia. A ellos no les interesa que ellos estudien, y está comprobadísimo que un indígena, por más humilde que sea, que se prepare y llegue a la universidad. Tenemos el ejemplo más claro en nuestra nación: Benito Juárez. Él era un indígena zapoteco, ¿sí? Y él llegó a ser abogado y llegó a ser presidente de México, y es tenido como como de los héroes más grandes de México, y era un indígena. Pero él se sublevó, se levantó, no quiso quedarse en la ignorancia. ¿Por qué? Porque cuando hay ignorancia es más fácilmente manipulable la gente. Y esto también se ve en las iglesias. Por eso muchos pastores no enseñan las escrituras, porque saben que al enseñarlas ya no pueden manipular a la gente, ya no pueden abusar de ellas. Entonces, cuando alguien no se somete a su autoritarismo, los presionan, los acusan falsamente, los critican, los etiquetan negativamente y los tachan y les ponen pues calificativos. Eres un desobediente, dicen, eres un rebelde, eres un falto de fe, apóstata, dejaste la visión, dicen, enemigo de la iglesia, y hasta los tachan de endemoniados a los pobres ovejas. Muchos provocan aislamiento o separación de la familia, de los amigos. ¿Saben cuál es el promotor en estos últimos años de disgregación de las familias, que más divorcios está provocando? El sistema G12. ese cuando alguno de los dos, el esposo o alguno de los dos, no está, empieza a abrir los ojos, así como a entender, oye, no estoy de acuerdo, porque la Biblia dice lo contrario a lo que estamos haciendo. Fíjense que mi esposo no está de acuerdo con la visión, divórciate de él, les dicen, así, así, claramente. Y esto no lo puede negar nadie, porque hay un montón de testimonios a donde voy, país que voy, siempre, pastor, me quitaron a mi esposo, me quitaron a mi esposa, los del G12, porque los hacen renunciar. ¿Sí? Estorba la visión, estorba tu servicio a Dios, renúnciate y que Dios te dé un hombre conforme al corazón de Dios. Fíjate nada más, puras aberraciones. Y en el extremo de los casos llegan al abuso sexual muchos de los líderes espirituales. Bueno, está el sonadísimo caso del padre católico fundador de los Legionarios de Cristo, el sacerdote Marcial Maciel. Este señor violó más de 200 niños, algunos ya dicen que 400, vaya usted a saber. Pero su autoridad que él tenía la usó para destruir la vida de, no solo de esos niños, que hoy son hombres, muchos de ellos, algunos se han suicidado, no pudieron con semejante abuso. Y han destruido la fe de muchos y decimos, sí, sí, qué malvados, que se vayan al infierno. Pero espéreme, vamos a hacer una autocrítica hacia la iglesia evangélica, hacia nosotros. Hoy abundan los líderes que abusan sexualmente de personas. Ahorita mismo hay un escándalo en Colombia de un pastor que ahorita tiene una demanda penal, está escondiéndose el cobarde. Demanda penal por abuso de 40 mujeres en su congregación, y entre ellas adolescentitas de 13, 14 años. ¡Increíble! Y nos asustábamos de que allá los católicos, no, espéreme, la corrupción del hombre está en el corazón. Entonces es una realidad todo esto. El abuso de la autoridad destruye la vida espiritual de las personas, porque las inhibe a conocer a Dios, las inhibe, las estanca a hacer la voluntad de Dios, les impide crecer y les impide madurar. Déjeme darle algunas características de los líderes que abusan, que ejercen su autoridad de una manera abusiva. Por ejemplo, este tipo de líderes tiene una personalidad extravagante. ¿Qué es extravagante? Según el diccionario de la Real Academia Española, dice que alguien extravagante es alguien que hace o dice cosas fuera de lo común. Es alguien raro, extraño. Y déjeme decirle algo que algunos de estos líderes dicen. Por ejemplo, esta es mi iglesia, dicen ellos, y aquí mando yo. Eso es totalmente extraño y raro, bíblicamente hablando. Porque el dueño de la iglesia, ¿quién es? Cristo es el dueño de la iglesia. Él fue el que pagó por la iglesia. Nosotros los hombres, nada más nos delegó autoridad, pero para edificar a la novia de Cristo, a los que son ustedes, no para manosearlos. ¿Sí? Este tipo de líderes tienen una actitud, se ponen en una actitud súper espiritual y dicen cosas como, hermanos, ya llevo ayunando 50 días con una barriga de 2 metros de diámetro, y ponen carita de Juan Diego recién levantado y están allí, y la gente dice, ay, mira qué piadoso es nuestro pastor, dicen, qué tremendo, y estoy recibiendo muchas revelaciones. Este tipo de gente siempre está teniendo visiones extrañas, raras. Yo estaba orando, hermanos, y me salí del cuerpo y empecé a darle vuelta a toda la tierra.
0: 3:38
2: El de los americanos, y la vi, y el Señor me dijo, pídeme la tierra y te la doy. Entonces yo se la pedí, hermanos, Dios nos dio la tierra, vamos a gobernarla. Y lo tremendo es que todos dicen amén. Están las ovejillas, amén. Increíble. Pero así se da, hermanos. Tienen un espíritu mesiánico, es decir, son personas que dicen, sin mí este ministerio no existiría, dicen. Uy. Todo esto que se ve existe por mí, todo esto ha progresado por mí, dicen. Uy. Yo cuando escucho gente así, viene a mi mente sin así, pero de una manera fácil y fluida, Nabucodonosor, paseándose en los palacios de Babilonia. Esta es la gran Babilonia que yo hice con la fuerza de mi poder, con mi sabiduría, con mis habilidades. Así estos dicen. Entonces dicen cosas como: usted está obligado a obedecerme incondicionalmente porque usted conoció a Dios bajo mi liderazgo, dicen. Predicaciones, estos hombres predican, sus predicaciones son vacías, carentes de verdadero alimento espiritual. Y tal parece, la gente en su ignorancia deduce que mientras más grita el predicador, está más ungido. Aunque si analizas lo que dice, no dice nada, pura verborrea verbal, o como dijo alguien, pura diarrea verbal, porque hablan y hablan y hablan y hablan y hablan y no dice nada. Y todo ese mugrero que hablan, este tipo de líderes, lo maquilla con un versículo y la gente dice: es bíblico, es bíblico. Qué lamentable situación también de las personas, de las ovejas. Hay una autoexaltación, siempre están hablando de ellos, siempre están hablando de sus éxitos, de sus logros, de sus viajes, de sus proyectos, y no les hablan de Cristo a las personas. Entonces ellos, de una manera consciente, la gran mayoría de estos líderes abusivos se ponen en el lugar de Cristo, ¿sí? Entonces la gente los empieza a idolatrar. Este tipo de líderes tienen una autonomía extrema. O sea, nosotros podemos recibir directamente de Dios, ¿verdad? Pero ellos manifiestan una autonomía extrema. Es decir, tienen una actitud orgullosa, dependen de ellos mismos, de sus habilidades, de su inteligencia, inventan sus propios métodos para gobernar la iglesia, aunque hagan a un lado lo que Dios dejó escrito en su palabra. Tienen un espíritu de control, o sea, manipulador. La Real Academia Española define manipulación como manosear con habilidad maligna y artera las cosas, torciendo la verdad, dice el diccionario, para conseguir sus propios fines. Y uno de esos rasgos es que este tipo de líderes abusivos manipulan las escrituras, la manosean con una habilidad maligna y artera, tuercen el verdadero sentido de los textos para salirse con sus propios fines. Por ejemplo, mire, hay en internet un video, usted lo puede buscar. Está hablando aquí un pastor guatemalteco. Usted puede buscar este video en YouTube. Él habló diciendo que María, la madre de Jesús, tenía una licorería. Ustedes se ríen porque pues ustedes ya tienen los ojos abiertos, ¿sí? ¿Y cuántos se acuerdan de aquella historia de un hombre que fue al tianguis y estaba ahí, pues quería comprar unas cosas, y estaba un hombre vendiendo dos cachorritos, así, ¿verdad? Recién naciditos, y estaban todos así, y cachorritos, cachorritos. Y entonces se acerca: ¿cuánto por este? Dice: 5,000 pesos. No, está muy caro, oiga. No, le doy 1,000. No, estos son finos, dice. Entonces se fue, no quiso comprar, y a los 15 días volvió al mercado ese. Entonces estaba el mismo hombre con los cachorritos vendiéndolos, pero ya estaban más grandecitos, ¿no? Ya estaban así. Entonces dice: no los ha vendido, le voy a ofrecer 1,000 y le compro uno. Oiga, no ha vendido sus cachorros, ¿verdad? Dice: pues no, dice, ¿cuánto me vende este? Y él pensó: unos 1,000 pesos. Dice: este te cuesta 10,000. Dice: ¿cómo? Si hace 15 días me lo dabas en 5,000. Dice: sí, pero hace 15 días tenían los ojos cerrados y ahora ya los abrieron. Y así están muchos de ustedes, ya abrieron los ojos. ¿Saben por qué? Ustedes valen la sangre de Cristo. Para que venga cualquier lobo y se los trague, no se vale. Por eso hay que abrirle los ojos. El Señor le dijo a Ananías: tú no juzgues mal a quien escojo yo. Cuando le dijo a Ananías que iba a enviar a Pablo, que se había encontrado con Jesús, ¿se acuerdan? En el camino, y quedó ciego. Y dice: no, tú no digas que el instrumento escogido me es este, porque él abrirá los ojos de la gente. ¿Cómo se le abren los ojos a la gente? Por medio de la explicación de la palabra de Dios. Y por eso muchos líderes abusivos no hablan de la Biblia, porque ellos saben, son lobos. Ellos saben que en el momento en que le enseñan a la gente las escrituras, se van a dar cuenta de todas sus delincuencias en el púlpito, de todos sus delitos que un día pagarán. Entonces manipular es manosear con esa habilidad maligna. Y este video, dice este predicador, está ahí en la televisora Enlace, y están en la onda esa de pactar, ¿no? De que pues, tú mandas una lana y nosotros oramos y Dios te hace el milagro. Entonces está diciendo él que tuvo una revelación. Dice, ¿se acuerdan de las bodas de Caná? Dice, cuando María se acercó con su hijo Jesús y le dijo, se les acabó el vino, dice este manipulador. Dice, Dios me reveló lo siguiente: María tenía una licorería. Qué increíble, ¿no? Bueno, sí, repito, ustedes se ríen porque ya ven, pero el que tiene los ojos cerrados no puede ver. Y dice, amén. Dice, entonces ella fue con Jesús, dice, ella esperaba que Jesús le dijera, no tienen vino, véndeles tú. Y la venta hubiera sido bastante grande para obtener una gran ganancia en la venta de vino. Dice, pero esta María, esto me reveló el Espíritu Santo, dice. Ella, cuando va con Jesús y Jesús convierte el agua en vino, en realidad ella se negó a la ganancia. Fíjate nomás. Se negó a la ganancia. Aunque dentro

María y su licorería, y así lo van a encontrar. Es una aberración, es una... Bueno, claro, algunos pensarán, no, te estás burlando del... No me estoy burlando, les estoy abriendo los ojos a la gente a través de la obviedad de lo que es la palabra de Dios. Esa es pura y vil manipulación. Y como ese caso hay un montón, hermanos. Entonces, estos tienen ese espíritu de manipulación, son incapaces de escuchar consejos. Nunca se me olvida que le escribí yo a un pastor que de esos que tuercen así como el que les acabo de mencionar. Le dije, oye pastor, mira, con todo respeto, pero eso que tú dijiste sobre este pasaje, no hay vestigios en toda la historia del cristianismo de que sea la interpretación que tú dijiste. Y él me contestó amablemente y me dijo, sí, yo lo sé, dijo, pero a mí me funciona. Tienen una... posesión de los bienes del ministerio, o sea, de todo lo que se va acumulando en propiedades. Ellos se sienten los dueños de todo, todo lo ponen a su nombre los auditorios, los edificios de las escuelas, los centros de recreación para los hermanos, todo lo ponen a nombre de ellos. Pregunta, ¿eso es algo justo? No. No, ¿por qué? Porque en el momento en que sucede algo, como está a nombre de ellos, ellos se quedan con todo. ¿Sabe que de las propiedades que tiene Casa de Oración, como este auditorio, en las Escrituras aparece un grupo de personas? ¿Sí? En las Escrituras. Y hay una cláusula que dice que ninguno puede vender sin que los otros restantes firmen. Entonces, y le tengo que dar una lana, ¿no? Y lo tengo que convencer a Chava, a Toño, para que todos firmemos, agarramos el dinero y nos pelamos a Estados Unidos. Porque esto vale millones de pesos. ¿Pero de quién fue ese dinero? ¿De quién es ese dinero? ¿Es de nosotros? No es de nosotros. Y esta gente pone todos los bienes del ministerio, todo está a su cuenta. Ni siquiera la cuenta de banco está a mi nombre. Ahora, yo decidí poner ese candado por consejo de gente que me ha asesorado por años. Porque de esa manera hay una protección. ¿Entienden? Yo no puedo abusar de los bienes. De los bienes, no puedo agarrar nada. Pero yo mismo puse el candado. Porque también sé que Satanás tienta. Y la raíz de todos los males es el amor al dinero, el cual codiciando a algunos se extraviaron de la fe. Pero estos hombres tienen una ambición tal que todo lo ponen a su nombre. Yo viví un caso con un amigo del ministerio, un pastor, un hermano de aquí de la congregación que murió hace un par de años, pero él duró más de 25 años aquí en la iglesia. En aquellos tiempos me dijo, hermano Chuy, yo tengo un terreno, me dijo. Yo lo quiero donar a Casa de Oración para construir ahí un edificio. Estábamos en un localito pequeñito aquí cerca, en ese tiempo. Bueno, ni tan pequeño, porque ya éramos como 700, 800 personas. Pero, pues estaba creciendo la congregación. Entonces me dijo, vamos a ver el terreno. Y lo vimos, lo vi el terreno, pero estaba muy chiquito. Lo que más se podía construir era para 400 personas. Entonces yo le dije, hermano, muchas gracias, pero no nos sirve el terreno, está muy pequeñito. Entonces le dije, pero tengo un amigo, un pastor, que está buscando, ha empezado una congregación y está buscando un lugar y a lo mejor a él le gusta, es atractivo para lo que ellos quieren hacer. Y lo entrevistamos y le regaló a él el terreno. Pasado un tiempito, me di cuenta que este pastor, que por cierto ya murió, murió hace como unos 7 años, joven, él puso el terreno y construyeron a su nombre, lo puso. Entonces cuando yo me enteré le dije, oye hermano, ¿sabes qué? Eso no está bien, es algo inmoral, es imprudente. No, ¿por qué? Me dice, yo soy el pastor. Le digo, pero si algo pasara, tú debes de dejar algo o quitar ahí, poner varios nombres, porque tú puedes hacer mal uso en una de esas que el diablo se cuela. Y me dice, no, así lo voy a dejar. Y así lo dejó. Bueno, él murió. Me acabo de enterar que la familia de él nada que ver con el Señor, ¿eh? Ya lo pusieron a la venta. Eso es totalmente inmoral.

0: Ese auditorio, ese terreno debe ser donado, porque no le pertenece ni a la familia del pastor. ¿Están comprendiendo? Porque eso es de la iglesia, de los hermanos, de los cristianos, y eso debería ser donado. Bueno, la historia muestra todo lo contrario. Hombres adueñándose de todos los recursos que la misma gente da en su generosidad. Tienen una codicia desvergonzada, no tienen escrúpulos para saciar su codicia. Inventan toda clase de artimañas para despojar a los hijos de Dios. Generalmente usan textos del Antiguo Testamento que ya no tienen vigencia en el Nuevo. Y por último, tienen lo que yo llamo infalibilidad.
1: 3:52.
0: Incluso de la Biblia, que decía, no, los católicos allá tienen su papa, ellos creen que es infalible, porque hay un dogma dentro de la iglesia católica que el papa es infalible. ¿Qué significa? Que no se equivoca. Cuando él dice cosas de doctrina, él no se equivoca. ¿Ustedes creen eso? Pues no, pero un día no, me la reviró a mí un católico. Me dijo, nosotros tenemos una, pero ustedes, casi todas las iglesias cristianas, tienen un papa que se cree infalible, que no se equivoca. Lo cual es mentira, somos seres humanos que nos equivocamos, ¿sí o no? En su momento yo les voy a explicar la diferencia que existe en los errores humanos y los pecados, porque a algunos les cuesta trabajo encontrar la diferencia y no es lo mismo. Errores humanos todos tenemos, pecados todos cometemos, pero es diferente, ¿sí? Yo puedo tener un error humano de qué sé yo, a lo mejor vengo cansado y no saludo a alguno de ustedes y ya me tacharon de soberbio y no sé cuánto, y no me saludo, no, lo que pasa es que se cree muy... Y en fin, pero de eso hablaremos más adelante, porque es importante. Entonces, el resultado es que las personas que están sometidas a este tipo de líderes abusivos, en lugar de experimentar el crecimiento espiritual, pues terminan atrapados en un sistema abusivo que daña sus corazones, que los vacuna contra el evangelio, porque los humilla, los utilizan como simple objetos, y ellos al final de unos años bajo liderazgos abusivos se dan cuenta que los estafaron, que vivieron a expensas de ellos. Se dieron cuenta que mientras tenían, valían. Sí, para esos líderes. Hace rato que, pues ya ven que va a haber bautismos y entonces yo estaba ya con uno de los pastores, entonces yo estaba así serio, y le dije a mi hermano, le dije, por favor ahí a todos, ¿cuántos se van a bautizar? No, pues ya rebasó 200 personas. Entonces, o sea, así yo bien serio, por supuesto bromeando, ¿no? Le dije, bueno, quiero que me ubiques a los que llegan en carros del año. Esos me los apartas en la palapa que está de aquel lado, allá donde vas a los bautizos, y esos yo los bautizo. No, pues sí, ustedes se ríen y jajaja, ja, ja, pero ¿saben que así es en la realidad? Si supieran, ovejas. El otro día una señora me dice, ay, hermano, quiero pedirle disculpas. ¿De qué, hermano? ¿Qué me hizo? Dice, bueno, es que Yo la verdad, pues tengo unos años aquí, nunca había ido a otra congregación. Entonces fui a los Estados Unidos y estaba allí con unos familiares cristianos y fui a su iglesia de ellos. Y cuando entré y empecé a oír todo, yo dije, yo pensé que el hermano Chuy exageraba. Y dice, no, mira, hasta el hocico de lobo le veía al que estaba hablando ahí. Dice, mire, pastor, hasta entonces valoré lo que nos ha enseñado. Entonces dice, mire, mi familia, qué tremendo, ¿verdad? No, dice, no está tremendo. Luego quiero hablar con ustedes. No, dice, después que hablamos se me echaron encima. Les decía, vean la Biblia, miren, vean, lean todo el pasaje y verán que no dice lo que dijo. Si se tragan a las ovejas y las tienen engañadas, manipuladas. Pero vamos a ver a Jesús. ¿Cuántos aman a Jesús? Él es nuestro ejemplo de liderazgo espiritual. Vamos a ver en Hechos 10:38. Hechos 10:38. Dice así: como Dios ungió con el Espíritu Santo y con poder a Jesús de Nazaret. Mira, dice, y cómo este anduvo haciendo bienes y sanando a todos los oprimidos por el diablo, porque Dios estaba con él. Si ustedes leen todo el pasaje y los evangelios, nunca se ve que Jesús les dijera: tienes un hijo endemoniado, pacta con Dios por tal cantidad. Mientras más grande sea tu ofrenda, más va a ser la grandeza del milagro. Nunca se ve. Porque Jesús, ese Jesús que predican esos, no es el Jesús de la Biblia. El Jesús de la Biblia le dijo a sus discípulos: vayan, los envió, sanen a los enfermos, dicen, háblenle las buenas noticias, liberen a los endemoniados, háblenles de las palabras de la esperanza, del evangelio. Y ellos salieron obedeciendo, y dice que regresaron maravillados de que aún los demonios se sujetaban en su nombre. Pero ellos llegaron no como los de hoy, que llegan con los bolsillos llenos de dinero, ¿sí? Hasta maletines usan ya para ponerlos enfrente en los púlpitos. No, no. En otras palabras, Jesús les había dicho: den de gracia lo que recibieron de gracia. Así dice la Biblia, ¿no es cierto? Así dice, y eso es lo que tiene que hacer todo líder espiritual: hacer el bien, sanar a los oprimidos por el diablo. ¿Y cuál es la manera de sanar a los oprimidos por el diablo? ¿Qué dijo Jesús? Conoceréis la verdad y la verdad os hará libres. Entonces, en la medida en que un ministro ejerce su autoridad enseñando el evangelio, es la libertad que está dando a los hijos de Dios de la ignorancia, de la esclavitud, del engaño, del pecado. Entonces Dios nos dio autoridad con el propósito de edificar las vidas de las ovejas. El propósito de la autoridad espiritual no es destruir a las ovejas, es alimentarlos. No es para abusar de ellos, no es para manosear al rebaño, sino alimentarlos, fortalecerlos, sirviéndolos, enseñándolos, equipándolos, para que de esa manera puedan cumplir el propósito de Dios en sus vidas. ¿Ustedes quieren cumplir el propósito de Dios en sus vidas? Pablo oraba por los colosenses, por los efesios, y oraba para que Dios les diera un conocimiento pleno de la voluntad de Dios. Y por eso les enseñaba la palabra de Dios. Porque la única manera en que podemos tener entendimiento y revelación de la voluntad de Dios es cuando se nos enseña la palabra de Dios. Es la única manera, no hay otra manera. Entonces, el deseo de los líderes abusivos por dominar a las personas, pues es una señal clara de que están siguiendo su propia voluntad, siguen su propia avaricia, no están sometidos a la autoridad de Dios. Por eso dicen: esta iglesia es mía y aquí mando yo. Claro, porque esa no es la iglesia del Señor. Esa no es la iglesia del Señor. Hay una pregunta que es muy importante. Pongan atención a la pregunta. Las ovejas, en las ovejas, ¿es importante la obediencia y la sumisión a sus pastores? ¿Sí o no? Es importante. Vamos a ver ese punto. El problema es este: que por el hecho de que algunos han abusado de las ovejas, algunos cristianos se van al otro extremo y llegan a conclusiones erróneas y dicen: bueno, yo seguiré a Dios, pero yo al hombre ya no le creo. Dice, porque la Biblia dice: maldito el hombre que confía en el hombre. Y empiezan a torcer todo. Dice, entonces Jehová es mi pastor y yo no tengo a ningún hombre como mi pastor o como nuestros pastores. Nosotros no, dicen. Pero esa es una conclusión muy equivocada. Porque ciertamente, maldito el hombre que confía en el hombre, o sea, el que suplanta a lo que Dios ha dicho, eso sí.
1: La radio te informa la hora, 16 en punto.
0: Pero escúchenme bien, el hecho de que Dios haya delegado autoridad tenemos que ubicarlo bien. Entonces, el hecho de que algunos abusen de la autoridad y pisoteen a las ovejas no anula la verdad de que los cristianos, las ovejas, deben someterse a los pastores. Vamos a ver unos versículos. Abran su Biblia en Hebreos capítulo 13. Este es de los versículos que más nos gusta a los pastores. ¿Vieron? Nos encanta este versículo. Ahorita van a ver por qué. Hebreos 13, versículo 17. Fíjate lo que dice: obedeced a vuestros pastores y sujetaos a ellos. Eso a mí me gusta como pastor. ¿Les gusta a ustedes? No, ya ven. Fue bien obvio. No, ¿por qué? Dicen. Bueno, el asunto es este, mira. En Romanos 13:1, no tienen que buscarlo. Dice Pablo: sométanse toda persona a las autoridades superiores, dice. Porque no hay autoridad sino de parte de Dios, y las que hay por Dios han sido establecidas. De modo que quien se opone a la autoridad, quien resiste, quien se rebela a la autoridad, a lo establecido por Dios resiste y se rebela. Y los que resisten, o sea, los que se rebelan, acarrean condenación para sí mismos. Aquí condenación no es condenación al infierno, sino consecuencias de su rebelión y falta de sujeción. Entonces la Biblia es clara cuando dice que debamos de someternos a todos los que tienen autoridad. Por ejemplo, los hijos, dice la Biblia, deben estar sometidos ¿a quiénes? A los padres, porque Dios les dio esa autoridad. Y cuando los hijos resisten y se rebelan contra la autoridad de los padres, les va mal a los hijos. La muchacha quedó embarazada, el muchacho se metió a las drogas y viven mal. Y lo contrario es que obedezcan a sus padres para que sean de larga vida y buena vida aquí en la tierra. Cuando los obreros se rebelan ante el dueño ahí de la empresa donde trabajan y se oponen y resisten y se rebelan, llevan consecuencias. Entonces el autor de Hebreos nos está diciendo una verdad bíblica que está sustentada en las Escrituras: obedeced a vuestros pastores. Pregunta: ¿para quién es esta instrucción? ¿Para los pastores o para las ovejas? Digan, para mí. Bueno, ahí está, por eso yo les decía esto, les gusta a los pastores. Obedecer a vuestros pastores y sujetaos a ellos. Entonces, cuando alguien detecta por ahí una tranza, una doble vida, cosas, inmediatamente los pastores sacan esto: la Biblia dice que obedezca a sus pastores, sométase. Entonces la gente se asusta. El problema, ¿saben cuál es? Que nada más leen hasta allí, no leen todo el versículo completo. ¿Les gustaría si lo leemos? Ok, vamos a leerlo. Una vez un pastor me dice: no, pastor, usted nos va a echar en contra las ovejas. Le digo: ay, hermano, qué ignorante eres, por favor. ¿Cómo? Al contrario, mira, ellas se protegen y también nosotros nos protegemos. Fíjate, dice: obedeced a vuestros pastores, sujetados a ellos. Nos gusta, nos encanta, pero hasta ahí le leen algunos. Pero ¿qué dice más? Porque ellos, ¿quiénes son ellos? Los pastores. Ellos velan por vuestras almas. ¿Sabes qué significa velar por sus almas? Cuidar el alimento, dirigirlos, enseñarlos, instruirlos, equiparlos, disciplinarlos, guiarlos hacia Dios, mostrándoles las Escrituras. Eso es velar por la salud espiritual de sus almas. La pregunta es: ¿estamos los pastores en las iglesias cristianas velando por sus almas? Pues esa pregunta que la contestemos los pastores, ¿no? Pero luego viene algo más que se nos olvida a los pastores: como quienes han de dar cuenta. A ver, ¿cómo entienden eso? ¿Quiénes son los que van a dar cuenta del rebaño? A ver, apúntenme a mí, háganme así. Ay, se siente re feo.
2: 4:06.
0: Nosotros vamos a dar cuenta de ustedes. ¿Y qué significa que vamos a dar cuenta? A ver, ven para acá, Chuyo Olivares. ¿Qué hiciste con mis ovejas? Les traje a los mejores cantantes de la farándula cristiana. Miras qué bonito se entretenía. No, deje eso. Deje eso. ¿Qué hiciste con mi palabra? ¿Les enseñaste? ¿Los ministraste? ¿Les abriste los ojos con la exposición de mi palabra? ¿Los alimentaste con mi palabra? Me vas a dar cuentas ahorita, Chuy Olivares. Bueno, todos vamos a dar cuentas. Por eso, esa parte del versículo nunca la citan. Deliberadamente o por ignorancia, como ustedes quieran. Pero sí o sí, nos vamos a parar un día enfrente del Cordero, del dueño de la iglesia, y nos va a decir: vengan para acá de uno por uno. Todos esos que en julio del 2012, en lugar de predicar mi palabra, se pusieron a ser prosélitos de políticos. Es una tristeza. A mí me da pena ajena que durante todo este proceso hubo pastores que de plano apostataron. En lugar de enseñar la palabra de Dios, ahí estaban hablando de los candidatos y sobre cuál van a votar. Porque uno de ellos les dijo: yo les voy a dar trabajo a los cristianos. Y a todos: ay, ya es cristiano. Y es que me da pena ajena. ¿Qué le van a decir al Señor? Eso se llama manipulación, y aparte es un delito, porque la Constitución de México, las leyes dicen que es un delito que un líder espiritual coaccione, opresione o convenza a la gente por cierto partido o por cierto candidato político. Este es un lugar donde se predica el Evangelio, y no va a escuchar un discurso político ni a favor, en contra. Bueno, la Biblia misma confronta a los hombres, ¿sí? Entonces, bueno, se sienten aludidos. Bueno, pues es que esta es la palabra, es para todos. Entonces, ellos han de dar cuenta, nosotros. Pero luego revira, si ustedes de nuevo dice, para que lo hagan con alegría. ¿Con alegría qué? La sujeción, ¿sí? Y no quejándose. Ay, no. En la mañana llega una señora de las Ujieres: pastor, ¿qué hago? Porque unos dicen que tienen calor y otros que tienen frío. Y mire, los de este lado están así. Entonces yo volteé así y los vi por la bardita así, y estaban. Y los de acá estaban como aquella señora que está. Entonces yo le dije, no, pues ¿qué hacemos? Le dije, bueno, pues mira, los de acá, diles que se pasen para acá, porque a veces los de acá para acá. Dice, yo les he dicho, pastor, me dijo la edecán. Dice, pero dice, no, este es el asiento que me dio el Señor. Porque no sé si ustedes ya se han dado cuenta que siempre se sientan en el mismo lugar, por lo general. Yo ya los ubico, ahí está el piloto, mira, el piloto siempre se sienta ahí. Siempre se sienta ahí. Y entonces, no, hermanos, no quejándose, porque esto no es provechoso. ¿Para quién no es provechoso? Para ustedes. El versículo 7 del mismo Hebreos, fíjate, para equilibrar el asunto, si dice: obedezcan a vuestros pastores y sujétense, dice. Pero el versículo 7, ese los pastores no lo predican. Muchos líderes espirituales no lo predican. ¿Saben por qué? Pues porque no les conviene. Ahora, yo les voy a hacer una pregunta que la respuesta es bien lógica. ¿Qué es primero, el versículo 7 o el 13? ¿Y por qué se saltan el 7? Por manipuladores. Vamos a leer el 7, ¿les gusta? ¿Les va a gustar? A mí no. A los pastores no nos gusta. Fíjate lo que dice: acordaos de vuestros pastores. ¿A quién le está hablando? ¿A las ovejas o a los pastores? Ahora yo les hago así, a ustedes, incluso los que están durmiendo, todos. Acordaos de vuestros pastores significa que los tengan en cuenta, y va de la mano con lo que dice el versículo 17: obedezcan, acuérdense de sus pastores. Pero escuchen lo que viene, que os hablaron la palabra de Dios. Y ahí ya empieza el problema. Pero luego se pone más difícil, porque dice: considerad cuál haya sido el resultado de su conducta. Escuchen bien. ¿A quién le está diciendo considerad cuál haya sido el resultado de su conducta? A ustedes. ¿Qué significa considerar? Significa ver. ¿Ver qué? ¿La conducta de quién? De los pastores. Ahí se siente re feo cuando le hacen así. Significa analizar, discernir la conducta que están teniendo sus pastores. ¿Para quién es esa instrucción? Para ustedes. No, cuando estaba, mira, yo cuando le hablo a los pastores les digo todo esto. Les voy a enseñar algo que nunca han predicado. ¿Cuántos han predicado de Hebreos 13, del 7 al 17? Y yo sé por qué, porque no nos gusta. No, y luego a veces les estoy enseñando esto a pastores y se levantan y se van, se salen. Dice, a usted se le va a levantar sus ovejas y lo van a quitar de allí porque usted está provocando rebelión en las ovejas. ¿Estoy provocándoles la rebelión? Pues por supuesto que no. Hay unos que ya son rebeldes por naturaleza. Pero al contrario, estamos promoviendo y provocando al equilibrio en el tema. Este es lo importante. Entonces, fíjense, seguimos en el versículo. Considerad cuál haya sido el resultado de su conducta e imitad su fe. Si es digno de imitar esa fe, ¿a qué fe qué significa? Resultado de conducta. ¿Cómo? El mismo Hebreos 11 dice, por la fe Noé construyó el arca. Por la fe Moisés dejó Egipto. Por la fe Abel ofreció mejor sacrificio. Por la fe Enoc caminó con Dios. Por la fe Abraham ofreció a su hijo. O sea, esos hombres mostraron su fe por su conducta. Y la conducta de Moisés, de Abel, de Abraham, de Enoc, fue una conducta conforme a Dios. Ahora, ¿tuvieron errores humanos? Sí. ¿Algunos de ellos pecaron y garrafalmente? Sí. Pero les dije que vamos a tocar ese tema en otra ocasión para que tengan un equilibrio, ¿sí? Porque también ustedes tienen que considerar y entender que los pastores no somos infalibles, que nos equivocamos. Podemos caer inclusive en un abuso de autoridad, ejercerla de manera injusta, pero cuando sea de manera justa, ¿qué tienen que hacer ustedes? Obedecer, ¿sí? Por ejemplo, si yo les hablo un mensaje del perdón y está ahí una pareja, ¿verdad? Y ella se ofendida por su marido, sí, es que me ha ofendido. Entonces, con autoridad espiritual, yo le ordeno lo que dice la Biblia: perdone a su marido, o viceversa, ¿no? Perdone a su esposa. Pregunta: ¿debe de sujetarse al pastor él o ella? Es claro. ¿Por qué? Porque está dentro de los parámetros bíblicos. ¿Sí? Si un hijo, un padre le dice a su hijo que vaya y lleve este paquete allí a Plaza Galerías y se lo entregue al gerente ahí del café Starbucks y no sé qué, ¿y qué es este paquete? Usted no pregunte, muchacho. Usted va y está envuelto con cinta canela y se ve así muy cuadrado el paquete, ¿no? Entonces el muchacho se da cuenta que es droga. ¿Y el muchacho está obligado a sujetarse? No. Y aquí ya estamos entrando en materia. ¿Sí? Tenemos que saber entender esto. ¿Por qué? Porque necesitamos lograr un equilibrio. Debemos, a esto que dice la Biblia de someterse, a esto que dice que no abuse la autoridad, a esto que dice que la autoridad debe ser para edificar, que ustedes se sometan a los pastores, que los pastores velen por ustedes. ¿Ven cómo es parte de un todo? Y para lograr eso se necesita un equilibrio, un equilibrio. No sé cuántos vieron la semana esta que transcurrió, o la antepasada, ya no recuerdo. Yo vi en las noticias en el CNN, porque ahí suelen decir mejor las verdades. Y de un hombre, dicen, un hombre hizo una hazaña, tendieron un cable en las cataratas del Niágara. No sé cuántos lo vieron en la televisión y batió récord porque son 300 o 400 y tantos metros De lado a lado, y tensaron un cable, y el hombre iba caminando, y las cataratas a un lado, imagínense. Pero el hombre llevaba una vara como de 10 metros y con ella se equilibraba, y cuando iba, se tendía a la izquierda, él hacía esto, iba muy lento y así caminando. La vida cristiana, hermanos, es una vida en la que tenemos que, una de las metas es lograr el equilibrio, el balance, porque si tú te tienes a un lado te caes, si te tienes al otro extremo te caes. Tenemos que caminar un equilibrio. Por ejemplo, en la familia, yo como esposo tengo que ejercer un liderazgo de edificar a mi esposa y a mis hijos. No debe ser autoritario, mis hijos deben someterse, pero si yo me sublevo, o mejor dicho, yo transgredo la palabra de Dios dándole a mi esposa órdenes que no van. Como tuvimos un caso años aquí, que aterrador, de una señora, no tenía mucho de cristiana, que vino a preguntar si había hecho bien de no someterse a su esposo, que le estaba predicando, pero que había tenido un problema, le llamó la señora. Dice que llegó con el compadre y le dijo: oye vieja, acuéstate con mi compadre. ¿Qué? Acuéstate con él, ¿pero qué estás diciendo? Y dices, no, tú has dicho que la Biblia dice, yo aquí soy la cabeza del hogar. Dice, pero ¿cómo voy a hacer eso con tu compadre? Viejo cochino, le dice al compadre. Y el otro nomás así. Dice, entonces, ¿pero de qué hablas? Es que jugamos un póker por esposas y perdí yo. Dice, entonces yo no lo hice, pastor. Y él dijo, yo soy la cabeza y vas a ver, y no te estás sometiendo. Dice, hice mal por no haberme sometido. Ay, por favor. Entonces yo le preguntaron, porque yo no traté este asunto, ¿cuánto tienes de cristiana? Dice, no, pues tengo un par de meses. No, pasa que le faltaba conocimiento, pero en su interior había algo que le decía que cómo era posible que cediera ante el abuso del marido pervertido. Entonces tenemos que tener un equilibrio, hermanos, y eso solamente se logra a través de caminar con Dios paso a paso, ¿me entienden? Día tras día, y vas ahí, y de pronto como que, y algunos pues sí se caen, porque se van al otro extremo. Entonces, miren, vamos a ver un versículo que nos aclara y nos viene a dar un panorama más amplio, hasta dónde es el límite de someternos a los líderes, a los pastores en este caso. Hechos 5:29, vamos rápido, Hechos 5:29. Aquí los líderes de Israel, los fariseos, que eran la autoridad espiritual sobre los israelitas, habían rechazado a Jesús, agarraron a los apóstoles y los amenazaron para que no siguieran predicando el evangelio. Y vean la respuesta en Hechos 5:29. Respondiendo Pedro y los apóstoles dijeron: es necesario obedecer a Dios antes que a los hombres. A ver, si ellos mismos hablaron de sujetarse a las autoridades, ¿por qué aquí están diciendo es necesario obedecer a Dios primero antes que a los hombres? ¿Por qué? Porque ahí les estaban dando una orden que tenía que ver con su conciencia, y estaban transgrediendo el mandamiento de Jesús. ¿Cuál fue el mandamiento de Jesús? Vayan y prediquen a todo el mundo. Y esto dice, no hablen en ese nombre. Entonces, ¿cómo se iban a sujetar a esa autoridad? Imposible.
2: 4:20.
0: La palabra de Dios es nuestra máxima autoridad. Ciertamente Dios ha delegado a hombres su autoridad, pero si estos abusan de su autoridad y transgreden los principios de la Biblia, usted debe de obedecer a Dios antes que a los hombres. Pablo, no lo busque. En Hechos 20... después lo lee, es todo el capítulo. Él les dijo a los pastores, les dijo: mirad por vosotros mismos y por el rebaño, en que el Señor, el Espíritu Santo, los ha puesto por obispos. Dice, porque yo sé que después de mi partida entrarán lobos rapaces que no perdonarán al rebaño, pero aún de entre vosotros, dicen, levantarán hombres que hablarán perversidades y arrastrarán detrás de ellos a los discípulos del Señor. Ahí está la advertencia. Por eso él en Gálatas 1:8 se incluyó a sí mismo. Y Gálatas 1:10 dijo: mas si aún yo, un ángel del cielo, les anuncio un diferente evangelio que el que ya está enseñado, está bajo maldición. Sea anatema, eso significa. Entonces fíjese, si algún día, que Dios no lo permita, cualquiera de nosotros dice una herejía o dice algo totalmente manipulador o aberrante, ustedes ya saben lo que tienen que hacer. ¿Se van a someter? Pero para fin de saber si es bíblico o no, ¿qué tienen que conocer? La Biblia. ¿Y quiénes son los responsables de enseñarles las Escrituras? Nosotros. Y si les enseñamos las Escrituras, ustedes deben de someterse. ¿Están viendo cómo es la, una parte del todo? ¿Sí? A veces los pastores, pues una de nuestras funciones es disciplinar a las ovejas, a los que se portan mal, y entonces uno los quiere llevar al arrepentimiento. La mayoría de las ovejas casi siempre se arrepienten, pero hay otros que no, entonces tiene uno que ponerlos, según Mateo 18, en una disciplina. ¿Sí? Entonces, pues resulta que disciplinamos a unos de los que se sientan de este lado. ¿Sí? Y pues casi nunca se tratan con los de este lado. Entonces allá está el hermano, la hermana disciplinada, está así con cara de pocos amigos, y que yo, que no sé qué, que quién se ve, van a ver que yo. Entonces, esta se viene para acá y luego le dice uno de los de acá: oye, ya no te he visto ministrar o hacer esto. Es que abusaron, es que me sentaron, yo no hice nada. Entonces, si es madura la persona, ¿qué le va a decir? Oye, a ver, no, a ver. Si te disciplinaron fue por algo. ¿Qué hiciste? No, es que no sé qué, que no. Mira, ten cuidado con lo que hablas, porque puedes contaminar a algunos débiles. Porque el que ignora esto es fácilmente manipulable, porque la ignorancia lo permite. ¿Dónde está el amor? Y lo dice: ¿ya notaste que? Ay, de veras no lo había notado. Dice la ovejita: de veras no lo había notado. Dice: sí, mira, y este lo di, ay, como viboritas algunos. No, hermanos, no, vamos a la madurez. Si tiene alguna duda, pregúntenos a nosotros, que es lo más obvio, ¿no? Y mucho menos cometan la impertinencia, la imprudencia de estarse ahí en el Face, en el Facebook, diciendo: ya supiste que el hermano, oh sí, abusaron, ese Chuy Olivares es un abusivo, ese Chuy García nomás canta como angelito, pero quién sabe cuánto, y es, no sé qué, el profeta, no, hombre, ese profeta, que no sé qué, y que el Adrián, y que no sé qué, y el Carlos, no, hombre, no, tranquilos, hermanos. Todo eso está evidenciando un desajuste que es desequilibrado. Tenemos que ir hacia el equilibrio. ¿Cuántos dicen: yo quiero llegar a ese punto? Entonces, miren, cuando un líder espiritual abusa de su autoridad, no estamos obligados a obedecer, porque los mandamientos de Dios están por encima de cualquier ministro. La palabra de Dios es nuestra autoridad. Hay un caso ahí en Tercera de Juan, de un hombre llamado Diótrefes, que parece como que ya se ha hecho un síndrome, el síndrome de Diótrefes. ¿Quién era Diótrefes? Tercera de Juan, versículo 1. ¿Quién era Diótrefes? Bueno, Diótrefes era un líder importante que tenía autoridad delegada, que ministraba en una de las iglesias que el apóstol Juan supervisaba y tenía la autoridad apostólica. Vamos a ver qué sucedió con este hombre. Dice: yo he escrito a la iglesia, pero Diótrefes, al cual le gusta tener el primer lugar entre ellos, no nos recibe. Por esta causa, si yo fuere, y comienza a ejercer su autoridad espiritual el apóstol Juan, le recordaré las obras que hace parloteando. Parlotear en el griego significa hablar por hablar, pero en este caso miren lo que dice, lo que hablaba: las obras que hace parloteando con palabras malignas contra nosotros. Ahora, ¿cómo creen que era el apóstol Juan en su ejercicio de su autoridad? Sin duda, muchos lo han catalogado como el apóstol del amor. Siempre habló del amor de Dios. Siempre. Entonces él empezó a ejercer su autoridad. Dice: yo voy a ir con él y le voy a recordar todas esas palabras malignas que habla contra nosotros. Eso significa que Diótrefes no aceptaba la autoridad del apóstol Juan. Dice: y no contento con estas cosas, no recibe a los hermanos, dice, a los que enviaba Juan, y a los que quieren recibirlos se los prohíbe y los expulsa de la iglesia como si fuera él el dueño. ¿Dónde he visto esto? ¿Dónde he visto esto? Oiga, por eso decía yo, el síndrome de Diótrefes. Y dice el versículo 11: amado, no imites lo malo, sino lo bueno. El que hace lo bueno es de Dios, pero el que hace lo malo no ha visto a Dios. Juan está diciendo que Diótrefes no es un líder que está ejerciendo su autoridad para edificar. Está destruyendo la vida de las ovejas por las que Cristo murió. Y a todas luces es injusto. Por eso Juan tuvo que ejercer autoridad para poner en su lugar a Diótrefes. Ahora, los que ignoraban esto, seguramente juzgaron al apóstol Juan y dijeron: qué abusivo es el apóstol Juan. Ese Diótrefes es todo amor. Sí, los tienen engañados. ¿Ustedes creen que el apóstol Juan está hablando aquí con la verdad? Hay otro caso del rey Saúl. ¿Han leído el rey Saúl? Ese hombre era terrible. Dice que él le tenía envidia a David porque venció al Goliat. Y dice que se armó una reunión de alabanza y empezaron a cantar: David, Saúl mató a sus miles y David a sus 10,000. Y dice que le dieron celos a Saúl. Y desde ese día decidió que lo iba a asesinar. Lo intentó varias veces, lo quería clavar en la pared, le tiraba lanzas y David las esquivaba. Tenía tanto odio a no ser reconocido, él quería tener el primer lugar en todo, igual que el de otra vez. Como aquel que le dijo a Adrián, ¿te acuerdas, Adrián? Hace años, que le dijo a un pastor, le dijo: voy a ir a predicar a una de las iglesias. Ah, sí, qué bueno. Y le dice: háblales de mí, ¿te acuerdas? Y dice: ¿qué? Háblales de mí, ¿cómo hablarles de ti? Yo no voy a hablar de Jesús. No, que no se olviden de mí, háblales de mí. Ese nomás, ese es tipo de otra vez, tipo Saúl, ¿cómo que háblales de mí? Y hay veces cuando me dice: oye, voy a ir a tal misión, yo bromeando les digo: háblales de mí. Pero ese es el ansia de que de ser aplaudido, de ser visto, de tener el primer lugar en todo. Entonces el Saúl tramó algo bien tremendo. Dice la Biblia que Saúl tenía un hijo, se llamaba Jonatán, y este se hizo muy amigo de David, que se amaban mucho, se respetaban, se cuidaban, se protegían el uno al otro. Entonces el Saúl maquinó un plan perverso y le dijo a Jonatán: hijo, ven, dice, mira, quiero hacer un gran banquete. Eso está en 1 Samuel 15 hasta el 17. Dice: quiero hacer un gran banquete, una comida, dice, invita a David. Dice, para agasajarlo con buenas viandas, y es tu amigo. Y entonces dice que Jonatán lo miraba así, ¿no? Como, entonces dice: ve y tráelo para el banquete. Y se va el Jonatán. Entonces llega con David y se saludan, se abrazan, todo el asunto. Entonces le dice: mi padre está planeando algo perverso, te quiere matar, David. Y David decía: pero ¿por qué yo qué le he hecho a tu padre? Es que es un celoso, un envidioso. Dice: mira, va a ser un banquete y yo vengo a avisarte, no vayas, David. Si te llegan las invitaciones por otro lado, no vayas, mi padre te quiere asesinar. Entonces le lloraron los dos, dice, se abrazaron, lloraron, y David tuvo que huir y se despidió. Y llega el día del banquete y ahí está el rey, ¿verdad?, con su carita de Juan Diego. Ay, ay, hijo mío, Jonatán, ¿dónde está el amado David? Y Jonatán nomás lo miraba hacia el papá, ¿no? Entonces dice: ¿por qué? A ver, ven, ¿por qué no trajiste a tu amigo? ¿Por qué no trajiste a David? Era necesario esta fiesta, era para que él estuviera aquí. Y le dice Jonatán: ¿por qué quieres matar a David? Él no te ha hecho nada. Y dice: tú cállate, yo soy tu padre y soy el rey. Era doble autoridad, rey y padre. Y dice: así es que ¿por qué me has traicionado? Eres un desleal. Y le empezó a decir todo lo que estos abusivos, autoritarios líderes dicen el día de hoy a las ovejas. Los tachan de rebeldes, de desleales. ¿Estuvo bien o estuvo mal que Jonatán haya desobedecido al rey y al papá. ¿Estuvo bien o mal?
3: Bien.
0: Bien. Pero eso le trajo consecuencias a Jonatán. Es obvio. ¿Sí? ¿Por qué? Porque la palabra de Dios está por encima. Ese Saúl era terrible. Pero vamos a terminar con unos pasajes. Vamos rápido, vaya conmigo. Tienen que ver con Jesús. Por ejemplo, uno de ellos, son dos pasajes, nada más vamos a ver. Juan capítulo 6, versículo 66 al 68. Juan 6, 66. Vamos a ver aquí cómo Jesús no tenía esa obsesión por controlar, por maquinar, por abusar de su autoridad. Aquí en este pasaje de Juan 6, Él les habla de que Él es el verdadero pan del cielo y de que debían de participar de su sacrificio, etcétera. Y no les gustó a muchos. Y dice en el versículo 66 que desde entonces muchos de sus discípulos volvieron atrás y ya no andaban con Él. Dijo entonces Jesús a los 12: ¿queréis acaso iros también vosotros? Le respondió Simón Pedro: Señor, ¿a quién iremos? Tú tienes palabras de vida eterna. ¿Qué vemos aquí? Vemos a Jesús que no tenía un espíritu de control. Aun cuando sus discípulos, muchos de ellos se fueron, Él no los persiguió, no los amenazó, no mandó a los apóstoles a patearlos. No los envió, no montó una campaña de difamación contra todos aquellos que se le habían ido para supuestamente hacerlos volver al redil. No, tampoco vemos a un Jesús actuar como un tirano. Los dejó que se fueran, ¿entienden? No los manipulaba, no, Él nunca manipuló los sentimientos de la gente, y mucho menos para extraerles o quitarles su dinero. Él no estaba vociferando diciendo: aquí mando yo. No, Él no demandaba reconocimiento de su autoridad. Los apóstoles la reconocían. ¿Por qué? Porque Él servía a ellos. Qué tremendo, ¿no? ¿Cuántos aman a Jesús? Pero vean este último pasaje, Mateo 20, 25, para cerrar, como dicen acá, con broche de oro. Mateo 20, 25. Vaya conmigo ahí. Mateo 20, 25. Dice así: entonces Jesús, llamándolos, o sea, a sus discípulos, a sus doce, dijo, pongan atención lo que les dijo, ¿eh? Sabéis que los gobernantes de las naciones se enseñorean.
2: ¡Cuatro! Y 34 minutos.
0: Sabéis que los que son grandes ejercen sobre ellas potestad. Aquí hay varios puntos que rápidamente quiero resaltar. Uno es el verbo saber. Sabéis, bien que lo saben. ¿Qué? Que los gobernantes se enseñorean de las naciones. En ese tiempo, Roma sojuzgaba Palestina. Pero con la punta del pie, con el pie en el cuello. Había leyes tan injustas, todas a favor de los romanos, que una de esas leyes decía que un romano podía obligar a un judío a cargarle su carga por una milla. A eso se refirió Jesús cuando dijo: si te obligan a llevar su carga por una milla, ve con él dos. Era una ley totalmente injusta que violentaba sus derechos netamente humanos, ¿sí? Nadie puede. ¿Qué leyes tan abusivas, no? Entonces Jesús le está diciendo: ellos, los romanos, se enseñorean de las naciones, los pisotean, los maltratan, abusan de ellos, ejercen su autoridad de una manera abusiva, y ustedes lo saben. Y los discípulos, imagínense los asitos, ¿verdad? Y el apóstol Juan así, y Pedro haciéndose así. Mira lo que le dice en el 26: mas entre vosotros, ¿qué? No será. Me gusta eso. ¿Les gusta eso? Mas entre vosotros no será así, sino que el que quiera hacerse grande entre vosotros será vuestro servidor, y el que quiera ser el primero entre vosotros será vuestro siervo. Como el Hijo del Hombre no vino para ser servido, sino para servir y para dar su vida en rescate por muchos. ¿Cuál es el ejemplo de Jesús? ¿De enseñoreamiento? Si Él nos enseñoreó, ¿tú crees que va a permitir o va a justificar a los que se enseñorean y pisotean a las ovejas? Créeme lo que no. Algunos dirán, ¿y por qué Dios permite? Es una pregunta legítima, ¿por qué Dios permite? ¿Saben qué? En realidad los que permiten son las ovejas. Porque ahí está la Biblia. Lo que pasa es que creen todo lo que les dicen. Pero en el momento en que, como los cachorritos, empiezan a abrir los ojos, dicen, ay, entonces ya empiezan a ver las verdades de Dios. Y dicen, no, a ver. ¿Cómo que qué dijo? ¿Que esto, que lo otro? No, a ver, ¿qué dice la Biblia? La Biblia dice esto, dice todo lo contrario. Dice, no, entre ustedes no será así. Yo di mi vida por las ovejas, ustedes tienen que dar su vida por las ovejas. Pablo fue un verdadero apóstol que sufrió azotes, persecuciones, hambres, ayunos. Él oraba, una de sus oraciones por todos era que conozca, que Dios les diera espíritu de revelación en el conocimiento de su voluntad, para que sepan las riquezas que el Señor nos ha dejado. Pero él sabía que eso dependía de su exposición de las Escrituras. Por eso les pedía, y también a la vez oren por mí, para que hable como debo de hablar, dice, y dé a conocer los misterios del Evangelio con denuedo, con sabiduría, y que todos entiendan. En otras palabras, Pablo diciendo, porque yo soy como Jesús, yo no me voy a enseñorear, tengo autoridad, pero para edificarlos a ustedes, no para pisotearlos. Y termino con esta frase de un cristiano en la antigüedad que dijo: Dios puso a los pastores para vestir a la novia, no para manosear. ¿Quién es la novia de Cristo? La iglesia. Y estamos para vestirlos, ayudarlos para el encuentro final. ¿Cuántos quieren ese encuentro? Depende de la enseñanza, de la doctrina que se les enseñe. Que Dios nos dé sabiduría a nosotros, nos libre de abuso, pero ustedes, la otra parte, sométanse, pero hasta donde la Biblia marca. ¿Se dan cuenta cómo ambos salimos beneficiados? Y así vamos a ir creciendo en los caminos de Dios. Oremos. Señor, te damos muchas gracias por tu palabra. Tú dijiste que la verdad la conoceríamos, y esa verdad nos llevaría a una libertad. A una libertad ya no más de esclavitud, ya no más de manipulación. Señor, sácanos de la ignorancia. Saca a tu pueblo de la ignorancia. Tú prometiste, Señor, poner pastores que, conforme a tu corazón, que apacienten el rebaño con ciencia, con inteligencia, con tu palabra, Señor. Los gobernantes de las naciones se enseñorean, los pisotean, abusan de su autoridad. Mas entre vosotros no será así. Señor, ayúdanos a dirigir a tu pueblo, Señor, a tu rebaño por el que diste tu vida, porque un día daremos cuentas delante de ti. Pero también las ovejas, si se sujetaron a la palabra y a la enseñanza bíblica que hayan dado los pastores. Todo es la parte de un todo, Señor. Son partes de un todo. Ayúdanos a cada uno a poner nuestra parte y caminar y crecer y conocerte cada día más, Señor. En el nombre de Jesucristo, te damos.

0: Son las 4:41.
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2: En estos momentos, quizás te debes sentir sucio. Habrás pecado y quizás te sientas avergonzado. Ciertamente el pecado nos aleja de la presencia de Dios, pero hay algo que nos acerca a Él, y eso se llama arrepentimiento. Si tú te arrepientes de corazón, dice el Señor, el que viene a mí, yo no le echo fuera, yo no le echo fuera.

La radio te informa la hora, 17 en punto.

16 minutos.

fuerte.

0: fuerte aplausos. Pero este aplauso es como hijo de Dios. Adórale a tu rey. Dáselo más fuerte. Más fuerte, más fuerte.
1: 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Son las 5:55.

0: Son las 6:08.
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3: No se escucha, ¿cuánto dicen amén? Ah, y tal vez el frío un poquito, pero vamos a danzar, vamos a remolinear. Amén, un amén. A su nombre. Una gran bendición, Pastor Ángel Paredes. Dios te bendiga, varón, y a su amada esposita. A seguir adelante a toda la iglesia, la luz de Dios. La luz de Dios es vida. Al canal 17, muchas bendiciones. Ahí estaba también nuestra hermana Rebequita por ahí. Dios lo bendiga a nuestro hermano Richard, a todos los hermanos quienes están trabajando en este día muy especial. Y en esta tarde también nosotros queremos alabarle al Rey de Reyes. Amén o no amén. Amén o no amén. A su nombre. A su gloria. Pregunto, ¿cómo estamos?
2: Bendecidos, prosperados y en victoria. Gloria a Dios.
3: Sí, sí. Pregunto. Miren, tan hermoso esa construcción. Amén o no amén. ¿Quién nos ha ayudado? Jesús. Amén o no amén. ¿Quién nos ha levantado? Jesús. Cuando yo te diga, hermano, hermana, ¿quién me ayudará? Tú dices, Jesús te ayudará. Amén o no amén. ¿Quién me levantará? Tú dices, Jesús te levantará. Amén. ¿Por qué? Porque su es

0: de palmas al Rey de Reyes y Señor de Señores. Ahora sí, un poquito, tal vez un poquito más calientes. Amén o no amén. Ahora, si estás sintiendo frío, hermano, danza, salta. Amén o no amén. Sí, para que no sientas frío. La lluvia es la bendición de Dios. Amén o no amén. O alguien está renegando, ah, está lloviendo. No, no ve. Hay que darle gracias a Dios. Amén. A su nombre,
1: gloria a Dios.
0: A su gloria.
1: Más gloria.
0: El grito de júbilo. El grito de guerra.
1: Poder de Dios.
0: Y seguimos alabándole al Señor.
1: Sí, Señor.
0: Gloria a Dios. Alábale con esas palmas. Alábale, alábale. Aleluya. Le alabamos de esta manera. Gracias, Señor.

0: Gracias.
1: Gracias, Padre.
0: Gracias, Padre.
1: Gracias, Espíritu Santo.
0: Gracias, Espíritu Santo.
1: Gracias, Jesús.
0: Gracias, Jesús.
1: Una gran bendición una vez más para mi pastor Ángel Paredes, y así también a su amada esposa y toda su familia, y toda la familia en Cristo. Un abrazo de bendición, hermanas. Quizás no podemos abrazarnos con cada uno, pero desde aquí les enviamos un abrazo de bendición, hermanos. Amén. Vamos a decir: corona de oro listo está, vestido blanco listo está, hermanos. Amén. Y con esta alabanza nos vamos de este lugar, mas no de la presencia del Señor. Gracias, Jesús.
0: Amén, amén o no amén. Levanta tu mano derecha. Dile: corona de oro.

0: nos gozaremos.
1: Amén.
0: Amén o no amén.
1: Sí, Señor.
0: El grito de júbilo. Gracias, Señor.

0: qué dijo esto? Porque estaba en el momento donde no podía moverse a ningún lado. No podía moverse a ningún lado. Estaba atrapado. Estaba hermano. Ahora, ¿quién viene pues con esa mala red, hermano? El enemigo. ¿Quién era pues, hermano, que ha ido a destruir al Job? Era mismo enemigo, eso tienes que dar de cuenta. Hasta tenía que pedir permiso de Dios, hermano, el Satanás. Pero ¿cuál era el objetivo del enemigo? Que Job se vuelva contra Dios y que no acepte uno nunca más. Pero Job, hermana, ha sido levantado poderosamente después que todo había perdido. Pero en ese momento, él había hablado todo. Por eso ese momento te decía, ¿cuántos enojados habrán ahorita? Por eso te has apartado, sí o no, hermano. Ahorita estás escuchando la palabra, por eso te has apartado. Por eso te has alejado, te has enojado. Cuando uno cae, hermano, a la mala red, ese momento es pues lo que quiere, hasta quiere morir, pues hasta que algunos han muerto.
1: Cada día más.
0: Por eso la Biblia, hermana, nos habla. En Proverbios capítulo 27, versos 1, dice: no te jactes del día del mañana, porque no sabes qué dará de sí el día. No te jactes del día de mañana, porque no sabes qué dará de ti el día. O sea, está diciendo, no te preocupes el día de mañana. Unas palabras, no esperes el día de mañana.
2: Levántate, Padre.
0: Señor te está diciendo, no sabes lo que puede pasar mañana. Dice, hermano, una mañana, Job, hermano, escuchaba, cada mañana dice que iba a agradecer a Dios con un holocausto, ya les dije ese momento, cada mañana, pero una mañana estaba yendo, hermano, Job, para agradecer a Dios, ahí es lo que se presentó el enemigo, también a Dios. Y Dios le dice, no hay como este mi hijo Job, temeroso, obediente, no hay. Así lo dice a Satanás Dios. Y ahí es lo que Satanás lo responde a Dios, le dice, ah, Dios, ¿acaso este hombre de balde te agradece? ¿Acaso este hombre de balde te sirve? No, es que le has bendecido, por eso él te agradece. Estoy seguro, si todo quitarías, estoy seguro, se va a volver contra ti. Por eso ese momento te dije, si hoy estás en tu casita, hermana, aprovecha, disfruta. Si hoy estás en tu trabajo, disfruta. Por eso te dije, puede ser mañana que ya no tengas esa casa. Puede ser mañana que ya no tengas, hermano, hermana, ese hogar. Aprovecha. Si hoy estás, hermana, viendo con los ojos, aprovecha, pero no viendo malas cosas, buenas cosas. Si estás escuchando con tu orejita, hermana, con tu oído, escucha buenas cosas. Mañana puede ser que ya no escuches, mañana puede ser que ya no, hermano, hermana, veas, porque no sabes lo que puede pasar con tu vida.

0: esperes mañana, pasado, pasado. No esperes siguiente año, siguiente mes. No esperes. Hoy es lo que tienes que disfrutarlo.
1: Sana nuestra alma.
0: Estás en Tatkuyaganaki, Lanaka. Jesús ya dijo. Es imposible que no venga tropiezo. Mas hay aquel por quien vienen. Hermano, hermano. Por eso hoy en día tú tienes que aprovechar bien tu tiempo. Mira lo que... ¿Por qué te estoy hablando, hermano, hermano, esta palabra? Proverbios capítulo 3, versos 28. Mira lo que dice. Proverbios capítulo... ¿Cuánto te dije? Capítulo 3. No hagas esto, pero estás acostumbrada a hacer esto. Y esto es lo que te gusta hacerlo. Proverbios capítulo 3, mira lo que dice esta palabra.
1: Ayúdanos, Padre.
0: Estás quieta que ahora sale. Proverbios capítulo 3, versos 28, mira lo que dice. Proverbios capítulo, 20, capítulo 3, verso 28. 27 vamos a leer con eso más. No te niegues a hacer el bien. ¿A quién es debido? Cuando tuvieres poder para hacerlo. No te niegues a hacer el bien. ¿A quién es debido? Cuando tuvieres poder para hacerlo. No digas a tu prójimo, anda y vuelve, y mañana te daré. Cuando tienes contigo que darle. ¿Te das de cuenta? Señor te está diciendo, no digas a tu prójimo, anda y vuelve, y mañana te daré. Cuando tienes contigo que darle. Hermano, es terrible. Nunca digas a tu prójimo, si alguna cosa te pide, nunca digas, vuelve, mañana te daré. Mañana puede ser tarde. Nunca digas, hermana, hermana, eso. Eso te está hablando acá. Nunca digas, vuelve mañana. Porque no sabes mañana lo que va a pasar con tu vida. Y también está diciendo, no digas vuelve mañana, porque cuando tú lo tienes para darle aún todavía.
1: Señor,
0: sana mi alma. Ma pobres macatantam yanapta o itaisa sinja. Humax estaba ni uchkituti. Cuando estás tap. Cuando un pobre se te acerca, hermano, te pide limosna. Tienes en tu bolsillo billetes, tienes en tu bolsillo las monedas y no quieres dar. Dices, no vuelves. Cuando para que su vuelta ya no tienes nada. Eso te está hablando el Señor. Hermano, hermana.
1: Pero Cristo quiere...
0: Por eso Jesús está diciendo, todo tiene su tiempo.
1: Él dice que un trae sanidad, para nuestra alma.
0: Por eso ese momento te decía, si hoy tienes que sembrar para Dios, hermano, sembralo, apoya en su obra, porque mañana puede ser tarde. Y eso es lo que anteriormente hemos escuchado un testimonio. ¿Sabe? Un varón llegaba a este lugar, decía, pastor, la Biblia tiene razón. Pero él decía, casi yo no entendí eso. Pero un día he vivido. ¿Sabe, hermano?

0: Lo había guardado para darle a Dios. Pero como un día, dice, como hoy día, por decir, digamos, él se había propuesto venir, darle, a dejar, a entregarle a Dios a este lugar. ¿Y sabe qué pasó, dice, hermano? Y ese día no vino. No ha llegado, hermano, hermana, para entregarle a Dios. Ese día, dice, hermano, que no había movilidad, y entró la flojera y dijo: no, la próxima semana no más voy a ir, porque donde él vive, hermano, a la semana sale dos veces la movilidad. A la semana sale dos veces la movilidad. Y entonces él dijo: no, no voy a ir. Entonces a la siguiente semana no más voy a ir. Guardaré no más. Y un día, dice, que hermana, sí estaba caminando. Esa plata, hermano, que estaba manejando para darle a Dios, al día siguiente o después de dos días ya no lo tenía.
1: Ayúdanos, Padre.
0: Justo, dice, hermano, esos días, al día siguiente pasó un accidente uno de sus familiares, y eso, lo que estaba, hermano, para Dios dispuesto, lo alzó y lo terminó. Hermano, hermano, por eso Dios te está diciendo: no, nunca digas vuelve, mañana te daré. Iglesia del Señor, hay veces, hermano, no te das de cuenta. Por eso Dios te está diciendo: aprovecha bien el tiempo. Mira lo que dice Efesios capítulo 5, hermano, hermana, vamos a leer.
2: 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Sana nuestra.
0: Estás en que está tirando a Cuyaganaca.
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0: Estás en que está, hermano, nada.
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0: Mira lo que dice Efesios capítulo.
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0: Capítulo 5, versos 16. Dios aja a Camarja.
1: Oh, Jesús.
0: Efesios capítulo 5, versos 16. Aprovechando bien el tiempo, porque los días son malos.
1: Ayúdanos, Padre.
0: ¿Puedes entenderlo, hermano? Aprovechando bien el tiempo, porque los días son malos.
1: Ayúdanos, Señor.
0: Choy Cuyáquil.

0: Colosenses capítulo 4, verso 5, mire lo que dice. Andad sabiamente para con los de afuera, redimiendo el tiempo.
1: Levántate, Padre.
0: Chuyco yaquil, amo ya está.
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0: por eso, hermano, hermana.
1: Mi Padre Dios.
0: Lo que hoy debes hacer, hazlo.
1: Levántate, Señor. Levántate, papito.
0: Nunca dejes para mañana. Por eso ese momento te decía. Eres un empresario. Mañana puede ser que ya no tengas esa empresa. Por eso ese momento te decía, si tienes movilidad, aprovecha. Mañana puede ser que esa movilidad ya no lo tengas. Pero eso pasa o no pasa, hermano.
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0: ¿Quién iba a pensar, hermano, que mañana ya no puede tener movilidad? Si hoy día está caminando bien, mañana ya no tiene en su mano. De muchos de sus familiares eso pasó, hermano. Salieron hoy día con vida. Al día siguiente regresa sin vida a la casa.
1: ¿Dónde tú estás?
0: Y muchos se arrepienten, muchos dicen, ¿por qué nomás no he aprovechado? ¿Por qué? ¿Por qué? ¿Por qué? Y recién lamenta, recién dice, ¿por qué esposo? ¿Por qué esposa? ¿Por qué me has dejado? ¿Por qué tenía que suceder esto? Recién lamenta, recién golpeas tu pecho, recién golpeas tu cabeza, recién golpeas hasta el piso lo golpeas. ¿Por qué? Pero a su debido tiempo no has aprovechado. Recién cuando el esposo ya está sin vida, recién jaloneas de su cabello, recién dices, ¿por qué? Cuando ya está esposa sin vida, recién ese momento jaloneas de su cabello, recién abrazas, pero cuando estaba con vida, recién los hijos corretean por aquí, por allá. ¿Por qué, mamá, papá? ¿Por qué? ¿Por qué todo esto? Recién quieres hacerlo todo. Hasta quieres hacerlo revivir a un muerto. Pero cuando estaba con vida.
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0: Recién quieres hacerlo todo por tu mamá, por tu papá. Pero cuando estaba con vida. Ni te recordabas, ni le saludabas. Más te importaba tu trabajo, más te importaba tu negocio que poder compartir con tu papá, con tu mamá. Más te importaba estar en eso, más dedicado. Pero un día llegaron, partieron. Por un accidente, por un paro cardíaco.
1: Hermano,
0: hermano, por eso dice la Biblia, el hombre no conoce su tiempo. El hombre no conoce su tiempo. Puede ser joven, puede ser hermano millonario, puede ser empresario, pero no sabes lo que puede pasarte mañana. Ayer mismo, hermano, estuve viendo, amado hermano, cuando estuve viendo a recoger, hermano, mira que en la calle había una persona, hermano, había estado siempre ya en ese lugar, no lo vi, hermano, no han agarrado al frente de mí, pero lo he visto, hermano, justamente un trabajador de Coca-Cola. Los que trabajan, hermano, dejan a la tienda los refrescos en caja. Justo, hermano, estaba seguramente descargando a una tienda. Escúchame, hermano, hermana. Estaba descargando. Trabajando, sí, sí.
3: La radio te informa la hora. 19 en punto.
0: Ahí lo agarraron dos policías. Policías lo agarraron, hermano, hermana, y lo dieron una notificación y le dijeron, ahora sí, tenemos que ir a la fiscalía. El hombre no pudo, ¿qué hacer? No pudo. pudo escapar nada, porque cuando estaba dejando las cajas, ahí aparecieron dos policías, lo agarraron. Intentaba explicarle, intentaba hablarle, y los policías decían: no se puede, porque acá está la notificación, así que tendríamos que ir a la fiscalía o al FELCSE, tendríamos que ir, y tienes que presentarte en ese lugar. Hermano, la Biblia dice: así es atrapado el hombre. Eso la Biblia nos habla, hermana, hermana, que debemos aprovechar bien el tiempo.
1: Levántate, Padre.
0: Por eso, hermano, tenemos que aprovechar bien el tiempo. Por eso dice acá, hermana, hermana, por ese

Hoy en día muchos hombres, mujeres quedaron así. Cuando estaba tu esposo al lado de ti, hermana, que si no valoraba. Preferías compartir con otro que compartir con tu esposo. Más confiabas en otras personas que confiar en tu propio esposo.